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1: 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A partir del migdia creixeran també nuvolades al Pirineu, Prepirineu i a la serralada prelitoral, que deixarà alguns ruixants i alguna tempesta de tarda al terç nord. També podria caure algun xàfec a la zona dels ports. I pel que fa a la temperatura, atenció, pujada clara de les temperatures, sobretot a l'interior i ponent amb unes màximes que podrien arribar fins i tot als 30 graus al Pla de Lleida i a les Terres de l'Ebre.
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10: 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Alexander, ¿qué tal? ¿Cómo estás? Bienvenido.
7: ¿Qué tal?
11: Hola chicos, ¿qué tal? Un placer estar con vosotros.
10: Oye, para hacer un poco de contexto, ¿dónde sale la idea o de dónde nace la idea de alguna manera desvelar o recoger o analizar la figura de Isabel Pantoja, más allá de la imagen que conocemos y que los medios de comunicación y ella misma se han encargado de servirnos durante todas estas décadas?
11: Pues mira, la verdad es que no, en un principio lo que más me llamaba de la atención de ella, porque es verdad que no me considero un fan, sí me considero una persona que conoce más o menos su trayectoria y que la ha seguido, yo creo que como casi todo el mundo que sigue la prensa del corazón, porque al final hablar de Isabel Pantoja es hablar de un pues como yo digo, en el libro, de un género periodístico en sí mismo. Pero sí que me llamaba la atención la vida de esta mujer, y sobre todo una cosa, y era cómo había conseguido su popularidad, había conseguido sobrevivir a todos los desastres, a todas las polémicas y a todo lo que le ha pasado en la vida, que no ha sido poco.
10: Claro, en todo esto, y decía Luis al principio, nos interesa mucho el contenido de esta biografía porque es no autorizada. El hecho, claro, de que sea no autorizada, ¿qué
7: y
10: licencias?
7: De que no seas fan también,
10: claro,
7: me interesa
10: y que no
7: más
10: seas fan
7: ahora,
10: también nos va muy bien. ¿Qué licencias te ha permitido tener a la hora de analizar la figura de Isabel Pantoja, el hecho de que no cuentes pues con un consentimiento o que ella misma haya encargado esta biografía?
11: Sí, la verdad que a mí yo también soy más fan de las biografías no autorizadas. Al final he intentado hacer, bueno, pues un trabajo periodístico, porque es verdad que en un alto porcentaje me he basado en lo que se ha contado de ella a través de la hemeroteca. Luego también me he entrevistado con un puñado de personas que la conocieron, ¿no? Que han trabajado con ella, que la han conocido personalmente y demás. Y bueno, pues he intentado hacer, no, a mí no me gusta hablar de objetividad porque creo que en este, claro, tipo de cosas es muy complicado eso, pero sí he trabajado desde la honestidad, ¿no? De pues templando las emociones, no dejándome llevar pues por la filia y las fobias personales, intentando plasmar sin entrar en demasiados juicios personales en lo que ha sido la vida de ella, que da para bastante.
7: Y entonces en este proceso de investigación, ¿tú con qué retrato, con qué cara de Isabel Pantoja te quedas más después de escribir el libro que decíamos Manel y yo antes? ¿Con la que creo yo que intenta mostrar ella más de cara en el concierto, ¿no? Cuando en esos speeches entre canción y canción intenta explicar su historia a su manera, o con esa otra que la convierte más en un personaje o en un género periodístico en sí mismo?
11: Pues yo creo que Isabel, al final, sí que creo que hay una parte de personaje y otra de persona, de ahí también lo del título, ¿no?, de carne y mito, pero sí que creo que al final ha acabado siendo un poco demasiado esclava de la leyenda, del mito, ¿no? Me refiero a que ella sí que le ha dado demasiada importancia a lo que la gente opinaba de ella, lo que pensaban de ella. Y eso también la ha condicionado, creo, en determinados momentos, también en su relación con la prensa. Y también, bueno, a mí me cuentan que hay dos Isabeles, ¿no? Que está la Isabel que se sube al escenario, que es una gran diva y que es la misma que se presenta también frente a los periodistas cuando da una entrevista, cuando va a un programa normalmente y tal. Y luego esa Isabel más llana, más accesible, más normal, que es la que se encuentra con sus fans cuando antes o después de un concierto hacen una cena para pasar un rato juntos, o cuando está con los amigos charlando, riendo o haciendo una juerga en el salón de cantora. Pero sí que es verdad que ha habido momentos en los que ha sido complicado. Yo creo que al final el personaje ha acabado también fagocitando su identidad personal, ¿no? Su propio hijo ha dicho en alguna ocasión que su madre ha terminado por ser la Pantoja las 24 horas del día, ¿no? Que también a él le costaba diferenciar a una de otra.
10: Claro, en todo esto hablamos un poco del mito, ¿no?, y de la realidad de Isabel Pantoja. Es verdad que en tu libro has hablado con mucha gente que la ha conocido, gente que ha estado en su círculo, que ha coincidido con ella en distintas etapas de su vida, pero sí que es verdad que la historia de Isabel Pantoja, ella la ha explicado a través de sus canciones, pero también ha habido gente que se ha encargado de explicarla, ¿no? Porque hay como un género televisivo que son los ex amigos de Isabel Pantoja o ex trabajadores de la casa de Isabel Pantoja, que han ayudado también a crear un poco este imaginario colectivo, ¿no?, que se ha ido haciendo a través de la televisión en las últimas décadas.
11: Sí, es verdad que Isabel ahora en los últimos años prácticamente no da entrevistas, pero sí que es verdad que en sus comienzos y durante mucho tiempo era bastante habitual verla en prensa o en televisión, sobre todo en prensa, ¿no? Ella siempre ha sido de la revista Hola. Pero sí que es verdad que de un tiempo a esta parte ella no comenta nada de lo suyo, y sí que ha habido muchas personas que se han encargado de hablar, de ir a los platós, hablar de ella o en prensa y demás, normalmente no precisamente bien, y eso también la ha empujado ella a volverse una persona más suspicaz, me cuentan, ¿no? Una persona más desconfiada, Y claro, me imagino que si durante tanto tiempo ves a tantas personas desfilando por los programas, las páginas de las revistas, poniéndote a caldo, pues eso también te lleva a hacerte más desconfiada. Lo que pasa es que, claro, llegar al punto que ha llegado ella de prácticamente no relacionarse con nadie que no sea su hermano y tres amigos más, pues te pone en una posición muy complicada y te aleja también bastante de la realidad.
12: Claro.
7: Pero ¿no os parece que mientras ella ha podido controlar el relato, entonces sí que la hemos tenido como delante de los micrófonos, pero cuando a veces, porque ella ha podido explicar, yo tampoco la he seguido mucho, pero a veces ella ha podido explicar una vida que después los propios hechos, no, cuando con el tiempo lo sitúas, no cuentan lo mismo que ella había podido contar, y estoy hablando ahora, por ejemplo, o pensando ahora en su relación con María del Monte, todo uh-huh. el tema de la adopción. Son cosas muy extrañas que me da la sensación a mí de que mientras ella...
12: Julián Muñoz, ¿no?
7: Sí, o Julián Muñoz, total, sin ir más lejos, ¿no? Pero sí, mientras ella podía controlar el relato y tenía esa carga de veracidad, a lo mejor, sobre lo que contaba por quién era, le ha sido más accesible también, ha sido más fácil para ella ponerse delante de un micrófono, de un periodista. No sé qué opináis.
11: Sí, yo creo que al final ella sí que ha intentado controlar el relato de su propia vida. Esto era una cosa que le aconsejó Encarna Sánchez. Cuando se hicieron tan amigas, es verdad que Encarna le decía que no tenía que exponerse tantísimo a la prensa como lo hacía, que tenía que cultivar un poquito el misterio, ¿no? Precisamente para eso, para controlar el relato de su vida y para que la gente, para que el público estuviera siempre pendiente de sus pasos, ¿no? Y también eso fue un poco un punto de inflexión en su relación con la prensa. Es verdad que a partir de la etapa Encarna Sánchez, ella, pues eso, se vuelve un poquito más inaccesible, un poquito más altiva, un poquito más soberbia, y eso yo creo que no le hizo bien. Creo que Isabel debería de hacer como tantísimas grandes estrellas, ¿no? De hablar y reconocerse como lo que es, una mujer que tiene sus contradicciones, como todas las personas las tenemos, que tiene sus sombras, que tiene sus luces. Creo que eso la acercaría muchísimo más a la gente, y que a muchos que hoy en día la ven como eso, como una persona inaccesible, como una persona altiva y etc., la verían de otra manera, de verdad. Pero me temo que no se va a dar eso.
12: Ya. Yeah. Y Alex, ni siquiera con la docuserie ficcionada que se está preparando, ¿crees que en esta será otra vez una oportunidad perdida por parte de Isabel Pantoja de mostrarse tal cual es? Es decir,

0: blanqueo de capitales, cómo fue su paso por prisión. Lo poco que sabemos lo sabemos por otras personas con las que ella ha hablado, pero tampoco es un tema del que ella hable mucho. Esto de la serie sería una buena oportunidad, desde luego. Ya hubo un intento de serie antes, en 2017, de hecho. Yo conseguí hablar con uno de los responsables de ese proyecto y me contaba que en un principio Isabel parecía dispuesta a hablar un poco de todo y empezaron a trabajar incluso en el desarrollo de los guiones y demás, pero al final se ve que no estuvo dispuesta, decidió que no le apetecía hablar de ciertos pasajes de su vida, por ejemplo, de la etapa Encarna Sánchez, de la etapa María del Monte, de la etapa Julián Muñoz. Y claro, el proyecto perdió muchísimo interés de cara a venderlo a una
1: Claro.
0: cadena, a una plataforma.
1: Claro. Alex, ahora te preguntaremos también por otros temas, pero aprovechando y sin que nos hagas grandes spoilers, ¿qué has podido descubrir en esta biografía con estos testimonios? ¿Algunas cosas que nos puedas contar que hasta ahora quizás no se supiesen o que no fuesen como nos han contado hasta ahora?
2: ¿O algo que te ha sorprendido especialmente?
0: Pues mira, yo conocía que el papel de su madre, doña Ana, en su vida, en su trayectoria, pero me sorprendió ver que la cosa iba mucho más allá de lo que yo había pensado en un principio, en cuanto a que fue la persona que la impulsó, que la empujó a convertirse en artista. O sea, a Isabel le gustaba cantar, le gustaba bailar, sobre todo bailar. Bailar era lo que más le gustaba. Pero en un momento dado, sus primeros maestros, el maestro Juan Solano y Rafael de León, le dijeron que bailando no se ganaba dinero, que si se dedicaba al baile en vez de a cantar, iba a tener una carrera más corta, y desde luego más sacrificada. Y fue su madre la que la empujó. Yo creo que porque su madre, de alguna manera, volcó sus frustraciones personales y sus anhelos en su hija, ¿no? Ella había sido artista durante un periodo de tiempo breve, hasta que se casó con Juan Pantoja, el padre de Isabel, y de alguna manera ella vio en su hija la posibilidad, pues eso, de realizarse, ¿no? De alguna manera ella, y de que también sacara adelante a la familia, porque Isabel, desde que empezó a trabajar ya con 13 años, prácticamente ha sido la persona que ha mantenido a su familia.
1: De hecho, no sé si coincides conmigo, pero es verdad que una de las grandes cargas personales de Isabel Pantoja es justamente tener siempre que arrastrar de su unidad familiar, ¿no? Por un lado la madre y por el otro lado el hermano, que realmente, por lo que se ha contado siempre, él era o quien estaba proyectado a ser la artista o la estrella familiar y que siempre de alguna forma le ha achacado a Isabel que por haberse volcado en la carrera de ella, él no ha podido acabar de ser nunca el artista que podría haber llegado a ser. Es decir, que Isabel Pantoja siempre ha estado muy condicionada, ya no por la órbita externa, sino por la que tiene dentro de su propia casa, ¿no?
0: Sí, totalmente. Ella tenía muy interiorizado, y creo que aún tiene, que su hermano Agustín no llegó más lejos en su carrera, que tuvo relativo éxito, por su culpa. Sobre todo porque ella era quien es y de alguna manera eclipsaba a su hermano. De hecho, ella le dijo que ella fue la que lo animó a marcharse a América un tiempo para intentar triunfar o conseguir el nivel de éxito que no terminaba de conseguir en España, según ella, por su culpa. Y luego también siempre ha tenido muy asumido, muy interiorizado, que Agustín, o sea, que le debe mucho a Agustín. Ella tiene mucha dependencia emocional de él, o esa es la sensación que yo tengo, porque él, en un momento dado, cuando pasó lo de Paquirri, puso en pausa su carrera unos meses para acompañar a su hermana. Y ella siente como que está en deuda constante con él, por eso.
2: Bueno, pues hablemos un poco también del vínculo que se establece aquí, que seguramente por magia no es, entre el colectivo LGTB y este tipo de artistas. ¿Qué es lo que hace que esta conjunción sea tan especial?
1: Y funcione, ¿no? Porque al final es verdad que el
2: Claro.
1: público, por ejemplo, pues no sé, de María del Monte, Isabel Pantoja y muchísimas otras pasaban de un público mucho más mayor y ahora parece que la gente que ha heredado un poco el fenómeno fan de estas artistas, entre otros, también es el colectivo LGTBI, porque hay este match y que nos eclipsa o eclipsa al colectivo LGTBI este tipo de artistas.
0: Sí, es verdad que siempre, a ver, las folclóricas siempre han tenido una conexión especial con el público LGTBI. Yo creo que por distintas razones. Por ejemplo,

0: porque se han sentido también ellas en determinados momentos discriminadas y han conectado con el sufrimiento, con el padecimiento de esas personas que sufrían persecución por el simple hecho de ser quienes eran, ¿no? Digo discriminadas porque la copla pasó unos años de, tuvo unos años, una época de esplendor y luego hubo una época, sobre todo después de muerto Franco, en la que fue muy denostada. La intelectualidad y los modernos renegaban totalmente de ella por esa asociación que había entre copla y franquismo y también porque, bueno, se veía como algo cutre, como algo totalmente pasado de moda a esas mujeres, ¿no? Isabel siempre ha tenido mucha conexión con el público gay. Es verdad que de hecho le llegaron a dar un premio en un orgullo hace varios años, el famoso orgullo donde ella salió diciendo aquello
1: Sí.
0: de yo soy una más de ustedes, no sé si os acordáis de eso.
1: Que luego salió a matizar justamente estas explicaciones, ¿no? Es decir, que todo el mundo aplaudió mucho su paso hacia adelante, pero fue luego con letra pequeña, ¿no? Es decir, que hubo un poquito, no sé si de marketing, de arrepentimiento, no sé qué fue, pero sí que es verdad que hubo un momento clave, un momento hit, que yo creo que todo el mundo estaba con Isabel Pantoja.
0: Sí, hay mucha gente que interpretó aquello como una salida del armario, entre otras cosas, porque las palabras que pronunció Isabel sobre el escenario eran prácticamente calcadas de las que había pronunciado unos días antes María del Monte en el Orgullo de Sevilla, que sí que fue una salida del armario. Entonces, pero es verdad que ella enseguida dijo, a través de su hija, fue la que lo dijo en un programa, que su madre estaba molesta porque se hubiera interpretado aquello como algo más que unas palabras de aliento, de apoyo a una comunidad que lleva años siguiéndola y apoyándola, ¿no?
1: Imagina. De hecho, con todo esto que decíamos y el apoyo que ha tenido en el colectivo y en la gente que ha formado parte también de su entorno, y antes hablábamos también de la amistad que tuvo con Encarna Sánchez, que le dio también buenos consejos, algunos malos, pero también supongo que algunos buenos en el momento de encaminar toda su trayectoria y toda su carrera. Después de haber estudiado la figura de Isabel Pantoja, ¿crees que habrá un poco el efecto Encarna Sánchez? Es decir, que cuando muera aparecerá otra historia más o una trama más sobre su vida y se sumarán un poco estas voces, pues que al igual durante mucho tiempo no han hablado, no sé si por miedo, por pudor, por respeto, y que se volverá a reescribir otra vez la historia de Isabel Pantoja. Puede ser que esto vuelva a pasar.
0: Sí, bueno, hay algunos temas que sospecho que Isabel, de los que Isabel nunca va a hablar, porque bueno, por su propia mentalidad o por su forma de ver la vida y demás. Y sí que creo que el día que muera sí que saldrán seguramente personas, como están saliendo todos los días prácticamente, a hablar de ciertas cosas de ella. Sobre todo creo que nos vamos a llevar muchas sorpresas también con el tema de la, sospecho, de la herencia, ¿no? De lo que pueda ser que tenga o no tenga, porque ahora se está hablando mucho estos días también de eso. A ver en qué queda, a ver si al final heredan sus hijos algo, aparte de deudas, y puede darnos días de tarde de gloria aquello.
1: Seguro, seguro que sí. De hecho, Alex, con todo esto que nos contabas, estaba reflexionando y acordándome de cosas, ¿no? Porque Isabel Pantoja ha vivido una historia totalmente de Netflix, porque ha tenido altibajos de todos los colores, le ha pasado mil cosas, y lo que yo siempre destaco de ella es un poco la forma que ha tenido como de renacer de sus propias cenizas, ¿no? Es decir, estuvo en prisión. Y cuando salió de prisión, al cabo de un tiempo, entró en un reality. O sea, nadie se imaginaba ver a Isabel Pantoja en Supervivientes con un bañador, y allí la tuvimos. Es decir, Isabel Pantoja, que es muy celosa de su privacidad, pero cuando ha hecho falta, y le ha hecho falta el dinero, básicamente, ha hecho cualquier cosa. Es decir, que se ha bajado al barro también en momentos concretos de su vida.
0: Sí. De hecho, hay personas que me comentan. Tú lo has dicho, el dinero es el concepto clave, ¿no? Al final, a mí me comentan, ¿no?, que ya tiene una relación con el dinero prácticamente patológica. O sea, y es verdad que ha sido lo que ha determinado muchas de las decisiones que ha tomado en su vida. Muchas veces actuando incluso en contra de sus propios principios, de lo que se suponía que sentía o que pensaba. El tema de Telecinco fue un claro ejemplo de ello, ¿no? Y ahora mismo, pues mira, el otro día comentaba un compañero que con esta supuesta reconciliación con su hijo Kiko, habían estado negociando madre e hijo con la revista Hola para vender un reportaje con la reconciliación y la novia del hijo y todo, dar la imagen de familia feliz que dan de vez en cuando necesitan cash. y me cuadra, me encaja perfectamente con lo que es ella, con lo que ha sido su vida y también con la situación que tiene, que todavía tiene varias deudas pendientes, algunas importantes como la que tiene con Hacienda, y que no terminan de resolverse, entre otras cosas porque trabajar ha trabajado bastante poco en los últimos tiempos.
2: Claro, es que qué personaje, ¿no?
1: Total,
2: le tengo de la presó.
1: Claro, le tengo una
2: moción.
1: Pero el que sí que es verdad, Alex, no sé si también por la gente con la que has podido hablar, si coincides en esto, que a pesar de todo lo que ha pasado y todo lo que ha hecho y todo lo que vamos descubriendo de Isabel Pantoja, nadie le quita ningún mérito a su trayectoria artística. O sea, no hay nadie que diga que sea ni mal artista, ni que trabaja mal, ni que actúa mal. Es decir, que esto sí que lo ha conseguido, de alguna forma, pues mantener, ¿no? Y sacarla a flote también.
0: Sí, totalmente. Y además ella, como comentabas tú al principio en la introducción, es una artista que se entrega totalmente cuando da un concierto. Yo también he tenido oportunidad de verla y es toda una experiencia que yo recomiendo. Incluso aunque no sea fan de ella, porque es verdad que Isabel es un animal escénico, es una tiene algo, hay algo hipnótico en verla interpretar una canción, paseándose por el escenario y actuando, y es algo que hace como pocas, la verdad. Es verdad que a ella no le encanta trabajar, es verdad que es perezosa, pero sí, ella misma lo dice, o sea que sí, prefiere estar pues, en su casa con el chándal y las zapatillas en el sofá. Pero sí que es verdad que cuando se sube un escenario lo da todo y bueno, ya es más de lo que hacen algunos.
1: Alex, muchísimas gracias por haber pasado hoy por el Colectivus.
0: Nada, muchísimas gracias a vosotros por invitarme, ha sido un placer.
1: Igualmente, hasta la próxima. Lluís, nosaltres ho deixarem aquí. Moltes gràcies, fins
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1: la propera setmana.
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4: Són 2:45.
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Hola amiguis, bienvenidas, bienvenidos, bienvenides a Las Donas Femcosas, vuestro podcast de confianza donde no solo venimos a añadir mujeres a la historia, sino a preguntarnos quién narices decidió borrarlas. Cuando nos cuentan la historia del anarquismo español, pues te la cuentan con hombres con ideales, con hombres con panfletos, con hombres bomba y de vez en cuando, ¿no?, pues aparece una mujer en la foto. Normalmente por estar casada con alguno de ellos y poco más. Pero hoy pues no vamos a contar así la historia, como podéis imaginar. Hoy vamos a hablar de una mujer que tuvo que volver a España con una identidad falsa para no acabar en la cárcel. Que el Estado la persiguió hasta el punto de que tuvo que elegir otro nombre. Y con ese nombre de cobertura, que era Soledad Gustavo, también firmó sus artículos, sus conferencias y su pensamiento. Ella fue maestra, fue pensadora, fue anarquista, fue cofundadora de la revista Blanca y madre de, no lo voy a decir, ya lo descubriremos más tarde, así que hoy vamos a hablaros de Teresa Mañé y Mirabet.

0: Bueno, y para hablar de ella, hoy por fin vuelvo a no estar sola y tengo el placer de contar con mi amiga Teresa Serrarols, para mí una mujer inteligentísima, luchadora, fantástica, vecina de Cubellas, como nuestro personaje de hoy, nuestra Teresa Mañé, que nos va a explicar hoy quién era realmente Teresa. Bienvenida, Tere. Un placer tenerte aquí a mi ladito, por fin. Nos ha costado, ¿eh?
1: Sí, un poquito.
0: Nos ha costado un poquito, pero una miqueta. Por fin estás aquí conmigo. Bueno, venga, antes de entrar en materia, ¿quién era Teresa Mañé? Porque yo cuando la busqué, bueno, en su momento cuando me hablaste de ella, pues me aparece poco más que como la madre de, que luego hablaremos sí. de ella, que no quiero decir quién es aún, vale. O la esposa de Federico Urdiales. Y eso ya dice mucho, ¿no?
1: Pues sí. Y es una injusticia enorme, perquè Teresa Mañé i Miravet va néixer a Cubelles, com bé has dit.
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1: Sí? 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
1: 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Que era: no pertenezco a ninguna escuela determinada, no sigo ninguna personalidad. Ya aleshores ja era una dona plenament lliure.
0: Sí, sí, una frase bastante avanzada para su tiempo, ¿verdad?
1: Totalment. Era una pensadora anarquista i feminista en un moment en què les dues coses juntes eren explosives.
0: La bomba, clar.
1: Va ser cofundadora de la Revista Blanca, una publicació clau per difondre idees llibertàries, feministes i de pensament crític a Catalunya i a tot l'Estat.
0: Y hablamos así un poco de su feminismo, porque claro, con lo que describes, pues lo que decíamos, no suena como muy avanzado, muy moderno. ¿Qué es lo que decía Teresa en cuanto a la emancipación de las mujeres?
1: Doncs era una dona, una persona molt lúcida i també molt valenta. 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
0: Sí, totalmente, solo podríamos poner una taza de café y venderla mismo, vaya. Porque claro, el tema de los privilegios no lo tienen demasiado avanzado los hombres.
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0: 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Bueno, eso en relación con los movimientos progresistas de la época, porque claro, imagino, ¿no?, que no siempre la recibían con los brazos abiertos, ni siquiera los que decían estar a favor de la igualdad.
1: Para nada, però ella sempre denunciava contundentment i sense pietat que la societat ha de fer que la dona ha fet de la dona un ésser dependent i després la jutja per ser-ho. 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
0: Sí, claro, porque a veces no los hombres de izquierdas para algunas cosas pues parece muy de izquierdas, pero para otras pues no lo son tanto. Y es muy guay, ¿no?, la frase esta de que la sociedad ha hecho de la mujer un ser dependiente, pero después la juzga por serlo, ¿no? Es como, bueno, a ver, ¿en qué quedamos? ¿Qué tenemos que ser?
1: Las donas ho tenim complicat des de sempre.
0: Sí, mucho por mucho, sí, poco por poco, esto es un poco lo de siempre. Y hablemos de su trabajo como maestra, porque eso también es una parte que creo que es fundamental, ¿no?, en quién era ahí.
1: Totalment, era mestra de formació i defensava una escola laica, racionalista i igualitària, en una època en què això era profundament revolucionari.
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0: Y mientras hacía todo esto, pues vivía en clandestinidad, ¿no?, porque el Estado español pues la perseguía.
1: Exacte. Quan va tornar a Espanya, des de l'exili a Londres, ho va fer amb una identitat falsa.
0: Sí, com hem comentat.
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0: Sobreviure.
1: I per poder continuar escrivint, ensenyant i també lluitant.
0: Menuda valiente esta señora, y un gran ejemplo a seguir. Y hablando de un gran ejemplo, pues de este contexto, que no quería decir antes el nombre porque mucha gente no lo sabrá, pero de este contexto, de esta gran mujer, nace otra grande, que fue Frederica Montseny, que es una historia increíble, ¿no? El estilo, pues, Mary Wollstonecraft y Mary Shelley, ¿no? Madre e hija,
1: sí.
0: Dos mujeres súper potentes. ¿Qué me cuentas de Frederica?
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0: Sí, sí, iniciatives de drets sobre drets reproductius, que me parece increïble, no, para la època. I aun así, no, siendo la primera ministra de España en 1936, no sale casi en los libros.
1: No. Pràcticament no, i és aquí on el llegat de la Teresa pren tota la seva dimensió. 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
0: Claro, es que de casta le viene algo. Antes de que te vayas, ¿qué crees que diría Teresa Mañé si pogués veure com està el món avui, a dia d'avui?
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0: muchas cosas, pero luego
1: a la práctica,
0: no las hacemos en la práctica, no tenemos tiempo a veces ni para luchar, pero bueno, por lo menos lo intentamos, por lo menos desde aquí, cada 15 días lo intentamos.
1: A granet de sorra, ¿no?
0: Exacta. Bueno, pues aquí lo vamos a dejar por hoy. Muchas gracias, Tere, por estar aquí, por descubrirme a esta gran mujer y por recordarnos que hay que saber dónde mirar.
1: Muchas gracias a vosaltres y gracias por convidarme, Vane.
0: De res. Bueno, y hasta aquí el programita de hoy. Hemos sido breves, pero no por ello ha sido menos importante, porque esta mujer, la verdad es que vale la pena que le echéis un vistazo. Y si os ha gustado su historia, pues ya sabéis, compartidla en redes, enviarla a vuestros amigos, amigas, amigues, a todo el que os apetezca. Y nos escuchamos en 15 días. Un besito.
1: Adiós.

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0: Hola, buenos días. Como cada martes a las 12:35, nos vemos en Pinceladas del MON para hablar de solidaridad, de cooperación, de proyectos culturales, musicales y de muchas cosas que mucha gente hace alrededor del mundo para que consigamos un mundo más empático, más amable y más vivible. Y hoy precisamente les tengo un proyecto, una iniciativa. Que a mí particularmente me llama la atención muchísimo y me alegra el corazón. O sea, desde hace muchos años los llevo siguiendo y de hecho creo que hace como 10 años que los entrevistamos aquí en nuestro programa, cuando estábamos, me parece que con José David. Y la verdad es que cada vez crecen más, cada vez hacen cosas más bonitas. Y bueno, pues para mí es un placer presentar este proyecto hoy. Hoy vamos a hablar de Payapupas. Es el poder de la risa. Ellos normalmente trabajan y han desarrollado un método propio de trabajo donde se utilizan las artes escénicas de clown, también muchas técnicas sanitarias, y se desarrolla un pequeño show que activa y que ayuda como una herramienta para que las personas que están en los hospitales y para que las personas que están en dificultades puedan de alguna manera mejorar cada día que tienen allí, porque los hospitales son muy duros y la risa tiene el poder de curar. Entonces, realmente el humor se ha demostrado que reduce el estrés, la risa facilita la comunicación y ayuda muchísimo a gestionar las emociones y a desbloquearlas. Y hoy precisamente pues tenemos como invitada a Yaisa Nieto. Ella es responsable de marketing y también es experta en comunicación del tercer sector. Y está aquí con nosotros. Hola, buenos días.
1: Hola, buenos días. Pues
0: ¿Cómo
1: primero
0: estás?
1: muy bien, quiero daros las gracias por invitarnos y darnos este altavoz y gracias por la súper introducción que nos has hecho, que has explicado muy bien el proyecto.
0: No, muchísimas gracias a ti. Para mí también es un placer que estés aquí con nosotros y además es que realmente está demostrado que la risa facilita en todas las relaciones, no solamente en los entornos hospitalarios. La risa además es contagiosa y permite que las personas se relajen, que se incorpore el humor, que es tan importante, ¿no?, en el cuidado emocional. Entonces, cuéntame un poquito, Yaisa, ¿por qué creció este proyecto y cómo se formó? ¿Cuál fue la motivación? ¿Y cuáles son sus objetivos?
1: Claro, pues mira, te cuento un poco. Payapupas nació hace 25 años ya, y un poco nació principalmente porque nos dimos cuenta de que los hospitales son espacios en los que suceden situaciones muy duras, muy complejas, y nosotros queríamos estar allí de un modo en el que pudiéramos ayudar a todas estas personas, pues que tienen miedo, angustia, y ayudarlos a través del humor y la cura emocional, y así nació un poco Payapupas.
0: Claro, porque es que además seguramente lo que tiene que ver con toda la sensación del dolor también se disminuye, ¿no? Con la risa, seguramente mucho,
1: Totalmente.
0: claro, y la tensión, ¿no? Y el estrés que ellos pueden, lo que comentabas de la angustia, ¿no?
1: Exacto. Nosotros hace ya unos 6 o 7 años nos dimos cuenta que sí que es cierto que Payapupas nació como una entidad de payasos de hospital, y en estos últimos años hemos evolucionado porque nos hemos dado cuenta como las necesidades tanto del sector como de las personas. Y cuando estás en un entorno sanitario, si no tienes datos que te avalen, pues es complicado que poder integrarse, que es la idea de qué es lo que estamos haciendo en Payapupas. Y empezamos a realizar unos estudios en los que medíamos, ¿no?, el impacto del clown hospitalario tanto en profesionales como en los pacientes y en las familias. Y nos dimos cuenta que no era algo que contáramos nosotros ni era un dato anecdótico, sino que realmente impacta en la sensación del tiempo de espera, en muchísimas cosas que ayudan al paciente pues a estar mejor, a su entorno, a reducir el miedo, la ansiedad, incluso la sensación de enfado de algún modo.
0: Pero seguramente el enfado también lleva a estar más deprimido, ¿no? Entonces, reducir el enfado también es muy importante. ¿Cómo se hacen las actividades? Claro, porque finalmente no se sabe qué va a pasar para muchas personas, ¿no? La sensación de impotencia también.
1: Claro, totalmente. Es algo que ahora, hoy en día, estamos en un momento en el que la tecnología y la digitalización nos permite grandes avances en medicina, y es tanto así que se puede detectar enfermedades que están en estados embrionarios. Pero esta tendencia, que es en general y en la medicina mucho más, nos ha hecho un poco como que a veces olvidemos toda esa parte emocional que directamente tiene que ver con el cuidado. Porque está genial que sepamos qué enfermedad tienes, pero al final tú eres una persona, no eres un informe ni una enfermedad. Entonces, en lo que queremos incidir mucho en Payapupas es en trabajar toda esta parte emocional para poder acompañar a estas personas.
0: Claro que sí. ¿Cómo se realizan las actividades? Porque también entrar en un entorno tan hostil, debe haber muchas maneras también de poder llegar a los pacientes y a los familiares sin de alguna manera interrumpir su cotidianidad ni crear tensión, ¿no? Entonces, ¿cómo se realizan todas las actividades y cómo se hace todo el proceso?
1: Pues mira, te cuento. Nosotros, cuando un clown, muchas veces uno habla del payaso y tú te imaginas pues un payaso de circo. Y aquí nosotros nos gusta como romper un poco ese mito, e incluso hacemos intervenciones que son sin nariz, y al final somos un poco, nuestra profesión es payaso de hospital, y estamos preparados para trabajar en estos entornos, para adherirnos a los protocolos que hay en cada centro. Y la forma en la que trabajamos es cuando empezamos con un hospital, se detectan en qué servicios se puede necesitar más la presencia del equipo de Payapupas. Diseñamos un poco cuál va a ser el circuito en ese hospital, pues según las necesidades, según el tipo de pacientes, según los tipos de horarios. Y a partir de allí, cuando llegamos al centro, hacemos una cosa que llamamos la transmisión, que nos reunimos tanto el equipo del hospital como el equipo de Payapupas y se explica la situación de la planta. Pues este paciente tiene, pues cómo ha pasado la noche, en qué situación familiar está, qué patología tiene, toda esa información que nosotros necesitamos para personalizar la intervención y realmente mejorar su estado emocional. Y así es un poco
0: muy
1: como
0: bien.
1: Los pilares.
0: Sí. Claro, porque todo tiene que ser de una manera muy lenta y conocer seguramente muy bien la situación del paciente para poder saber exactamente qué necesita, ¿no?, el paciente.
1: Exacto, y tenemos un método que está basado en 5 pilares, que básicamente es que estamos totalmente integrados con el equipo sanitario. Y como te comentaba, conocemos los protocolos del hospital. Siempre decimos, nos gusta decir que practicamos la escucha activa, pues para poder primero observar y después actuar. Y utilizando, pues en este caso nosotros, el humor y el cuidado emocional, pues para transformar todas esas emociones que son negativas, que muchas veces nos encontramos en los hospitales, que son, como comentábamos, lugares pues complejos.
0: Claro, precisamente ahora estoy siguiendo la web, los invito a todos, es vallapupas.org. Ahí está toda la información y es una web muy poderosa porque además te da muchísimas ganas de colaborar, las imágenes son preciosas y los invito a todos a seguirla también para cualquier tipo de colaboración. Allí tienen un apartado que se llama Hazte Socio y otro apartado de tienda, también se pueden comprar algunas cositas que a veces compramos en sitios sin sentido y aquí estamos comprando con un sentido, que también es muy importante incorporar esa actitud del sentido a la hora de comprar, ¿no? Y están aquí también el apartado de Hazte Socio, que también sería una buena aportación. ¿De qué otra manera se puede colaborar, Yaisa? ¿Qué maneras podrían ayudar nuestros socios si ahora quisieran hacerlo?
1: Pues mira, tenemos muchísimas formas de colaborar. Al final aquí nos gusta mucho decir que cada uno de nosotros, todas las personas, somos de algún modo agentes de cambio. Y que con pequeños gestos de muchas personas se pueden cambiar grandes problemas sociales o realidades. Por ponerte un ejemplo, hace 25 años jamás una persona hubiera imaginado que un payaso podía entrar a un hospital y mejorar el estado emocional de un paciente o ayudar a los equipos asistenciales a trabajar mejor, a que haya menos tensión, incluso a mejorar esa relación médico-paciente. Y creo que cada uno de nosotros pues tiene el poder de cambiar las cosas desde nuestra pequeña parcela y nos encanta pues si alguien quiere hacerse socio donante, eso es maravilloso. También puedes difundir simplemente pues compartir uno de nuestros vídeos. Apuntarte a la newsletter directamente allí en la web. Hay mil hacer acciones en tu pueblo, en un cumpleaños, cualquiera de esas cosas puede convertirse en solidaria y al final creemos que ese es el modo en el un poco en cómo podemos cambiar el mundo desde la sociedad.
0: Claro que sí, además la risa es contagiosa y como tú decías antes, es muy importante porque cada labor y cada pequeña acción impacta muy positivamente tanto en el entorno hospitalario como en nuestro mundo y tenemos que llenarnos de acciones y de acciones reales para poder contribuir y para que cambiemos esta situación de todos, porque este mundo actualmente, no sé si para ti, Yaisa, pero a mí me parece que está demasiado caótico.
1: Sí, estamos en unos momentos un poco intensos, por decirlo de algún modo. Pero
0: Sí.
1: nosotros también, las personas, tenemos el poder de unirnos y cambiar un poco lo que podamos desde nuestra pequeña parcela.
0: Claro que sí, no tenemos mucho tiempo, pero les recuerdo a todos que la web es vallapupas.org, también están en Instagram y también si quisieran comunicarse, porque no tienen redes, hay un teléfono que es el 93 345-5913 y allí pueden preguntar cómo colaborar, como comentaba antes Yaisa, hay millones de maneras y lo importante es el pequeño impacto para una gran acción. Así que muchísimas gracias a todos, gracias Yaisa por este ratito. Ha sido muy bonito
1: Gracias.
0: poder conocer este proyecto. Los invito, como les decíamos, cualquier acción pequeñita, compartir, comentar a un vecino, a un amigo, todo colabora y todo ayuda. Así que tengas buen día y muchísimas gracias, Yaisa, por este ratito con nosotros.
1: Muchísimas gracias a vosotros y al programa por al final abrirnos este espacio y darnos este altavoz y que nos conozcan más personas.
0: Gracias a ti. Les voy a dejar con la canción del Kanka, es una canción que destrozar, que también habla del amor, que es muy importante también incluirlo con la risa. Todos tenemos el poder, como decía Yaisa, así que usemos nuestro poder. Y muchos besitos y nos vemos el próximo martes. Chao, chao.

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1: Así es, la mayoría de categorías han acabado este pasado fin de semana, por lo tanto, para el que viene ya nos quedará poca cosa. Pero esta semana tenemos alegrías y alguna tristeza también.
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1: Sí, sí, hay muchos pretenses y tiene que haber de todo.
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1: Copa de la Reina femenina. El Barça de Laia Martínez derrotó al Atlético de Madrid por 3-1 y se proclamó campeona de Copa de la Reina, y este sábado tienen la final de la Champions.
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0: No sé si va estar a la primera contra el Chelsea. No sé. 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
1: En categoria masculina, nueva derrota del Girona de Juan Carlos Moreno en campo del Atlético de Madrid por 1-0. Y se lo van a jugar el todo por el todo este próximo fin de semana, concretamente el sábado, en un partido Girona-Elche. Si gana el Girona, se salva, y el empate y la derrota lo condenan a segunda.
0: Té complicat, el Girona. 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
1: sí,
0: perquè els dos es juguen alguna cosa.
1: Sí, sí,
0: pinta,
1: sí,
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1: Esperemos.
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1: Pues en este caso sería el Elche.
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1: Esperemos que canvie la dinàmica. Venga, en primera federación, el Europa de Joan Cañadas y Óscar Vacas perdió en campo del Nàstic por 2-1, con el jugador Pota Blava siendo titular 73 minutos, y el próximo fin de semana acaba la liga. De momento están metidos en playoff, vamos a ver si lo aguantan o no. Y derrota del Sabadell de Toni Teixeira, 0-1 en casa del Antequera. Esto sí que tienen asegurado el playoff, pero vamos a ver si se mantiene la segunda posición. También en esta categoría tuvimos la presencia del árbitro pratense David López Jiménez en el partido del grupo 1 Talavera-Ourense, que acabó sin goles y donde tuvo que enseñar 5 cartulinas amarillas, una para los locales, 4 para los visitantes. David, supongo que no arbitrará ya la última jornada, finalizará con 12 partidos en Primera Federación esta temporada.
0: Era partit calent aquest també, eh? 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
1: Venga, vamos a Segunda Federación. Recordamos que la liga ya acabó, pero teníamos a Guillem Naranjo jugando el playoff con el Tudelano contra el Oviedo Vetusta. Recordamos que perdieron el partido de ida. En el partido de vuelta jugado en Oviedo forzaron la prórroga, iban ganando 0-1, pero en la prórroga el Oviedo remontó y el Tudelano, con el Pratense en esta ocasión quedándose en el banquillo, pues quedó eliminado. Y la buena noticia en fútbol femenino, ya que el ONA Sant Adrià de Eric Ruiz juega la final por el ascenso, y en el partido de ida ganaron por 4-1 a la Real Sociedad B. Es un buen resultado para ir a Zubieta, ¿no?
0: Sí, muy bon.
1: A ver si la semana que viene podemos tener a Eric cantando el ascenso. En tercera federación también comenzaron los playoffs. Solamente nos queda Cristian Proca con el Cornellà. Consiguieron la victoria en el partido de ida en Vilanova por 0-1. Se disputará la vuelta este fin de semana. Y en Lliga Elite, al final el Castelldefels perdió con el Júpiter 0-1. Y tanto Miguel Motoso como Carlito Rodríguez se quedan sin disputar ese playoff de ascenso.
0: Déu-n'hi-do el Castelldefels, eh? 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
1: Nos vamos a primera catalana. No jugó Cristian Fabregat con el Sants, empate frente al Borjas. Y tuvimos duelo de pratenses en el Martorell-Viladecans. Al final empate a uno. En las filas locales los dos pratenses salieron desde el banquillo, Alex Rubri y Guille Dolph. En las filas del Martorell, Alex Castillo y David Monfort salieron de titulares. El Viladecans ya tiene rival para el playoff. Se enfrentará al Palamós. En la primera catalana femenina, el Viladecans con Laura Cadena jugando el titular ganaban en campo del Berga 1-2. En la primera regional de Aragón, el Fraga B con Eric Díaz en la portería perdían frente al Valfonda por 0-2. En la segunda catalana, la Peña Anguera de Agustín Vacas perdía por 2-3 con el Llavaneras, con Sergio, su hijo, jugando 76 minutos de titular. Pero esta derrota pues también les condena al descenso. Quien ha salvado la categoría es el Marianao Poblet, que pese a perder en esta ocasión frente al Bonpastor por 0-2, ya tenían la permanencia asegurada la jornada pasada. Joaquín Fedele jugó los 90 minutos. En tercera catalana, la Peña Anguera B de los hermanos Iván y Ramón Parra perdía el último partido de liga frente al Samboyá B por 1-5. Y también tuvimos la victoria del Vista Alegre con Santi Díez jugando los 90 minutos y marcando uno de los goles. Victoria en campo de la Viladecans B por 2-4 y jugarán el playoff de ascenso frente al Camprodón. Por su parte, el Castelldefels B de Jordi Arjona perdía con la Albirrojita por 4-2 y también desciende de categoría. El Athletic Viladecans con los hermanos Burjallal ganaba al Alcanroca por 5-1. Najim marcó 2 goles y su hermano Majid 1. Y el Hospitalense ganaba a Alfonsanta por 3-2. Solamente jugó Lucas González, que lo hizo de titular 69 minutos. Por su parte, el Mirasol de Dani Avellaneda ganaba al Molins por 3-2. Y la Peña Barcelonista San Vicens ganaba en campo de La Palma por 2-5. Y de esos 5 goles, 2 de Naufal, que ha llegado a los 19 y iguala su mejor registro como amateur.
0: Me he unido, tremendo. Bueno, de ella, me es un hombre nascut per fer gols.
1: Tremendo. En este partido también jugó Raúl Gamero, no lo hizo Sergi Peñalver. En el grupo 13, el Ortonen de José Pedro Caneda ganaba al San Sadurní por 3-2, con su hijo Aitor jugando 61 minutos de titular. Y nueva derrota del Olivella de Juan Antonio Pozón por 2-5 frente al Sampera Molanta. Ya habíamos dicho que descendían de categoría. No sé si tenemos ya el protagonista.
0: Tenemos ya el nuestro protagonista, pues vía telefónica.
1: Con el fútbol base, en división de honor juvenil se está jugando la Copa de Campeones. El Granada de Ryan, que no va a poder jugar, se enfrentará al Real Madrid mañana. En preferente de juveniles, el Adam C, con Paul Moreno saliendo desde el banquillo, ganaban las 5 copas por 3-2. El San Gabriel de Eric Delgado empataba contra la Montañesa 3-3 y también descienden de categoría. Y victoria de la Escola de Valls, con Frank Castro jugando de titular, ganaron en campo de la Rapitenca por 2-4. En categoría femenina, el Ona Sant Adrià ganaba a La Roca por 4-3, con Aidara González saliendo desde el banquillo. La Dan B, con Abril Puig jugando de titular, ganó al Ospi por 6-0, mientras que el Cornellá, con Amaya Ramos jugando de titular, ganaron al AMB por 4-2. Son 7 victorias consecutivas y este fin de semana se juega en la Liga en campo de la Igualada. En segunda división de juveniles, Paul González jugó de titular con el Marianao, victoria sobre el Vista Alegre por 3-2. En preferente cadete sub-16, la Peña Anguera de Sergio Vacas perdía por 2-5 con el Badalona B. Y en primera división, el Castelldefels con Adrián Mateos jugando de titular ganaban al Molins por 9-3. Y nos paramos en la primera división de cadetes sub-15, en este grupo 16, donde el Hospitalet de l'Infant ganaba por 7-1 al Riudoms. En el banquillo estuvo Jaime Zurita y en el campo sus dos hijos, Marc en la portería y Pau en la delantera, marcando 2 de esos goles.
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1: Hola, Jaime, buenas tardes.
2: Hombre, creo que eres Manolo.
1: Así es, vamos a ver que tus hijos, además de jugar en este equipo cadete sub-15, veo que Marc ha jugado 4 partidos, sí, con el sub-16, y Pau ha jugado hasta 20 partidos, ¿no? ¿Habéis tenido que repartiros los fines de semana?
2: Nos hemos repartido porque Pau es un chico, y no es porque sea mi hijo, pero es un chico que destaca, que ha seguido con la saga de su abuelo, un poquito también con la saga mía, y destaca. Entonces, pues, claro, el chico va del S15, sube al S16, y va alternando, va jugando los sábados en una categoría y los domingos en otra, y va alternando, y lo hace bastante bien. De hecho, creo que es el tercer máximo goleador de la competición, de la categoría. Pues no sé si lleva marcados unos 33 o 34 tantos. Quiere decir que muy bien, ¿eh? Muy
1: sí, bien. En concreto son 34 con el sub-15 y 7 con el sub-16 en total en la temporada, 41 goles, que es una muy buena cifra, ¿no?
2: Correcto, correcto. Va muy bien, va muy bien. Además es un delantero centro que tiene mucho olfato de gol. Y también tengo que decir, porque este chico tiene, además tiene una cardiopatía. ¿Qué quiere decir? Que nació con un problema cardíaco, se lo resolvieron a los 3 meses de vida, después le tuvieron que volver a hacer otra pequeña intervención con cinco años de vida, y está apto para la práctica del deporte al 100%. ¿Pero qué le ocurre? Pues le ocurre que es un chico que su capacidad pulmonar nunca va a poder ser pues el 100% como cualquier otra persona normal. Él está a una capacidad pulmonar de un 70-68%, y como es muy inteligente, él se va regulando. Es decir, que cuando se cansa, pues deja el balón, pero como tiene esa habilidad de cara a portería, de que es muy efectivo, pues la aprovecha de esta manera. Pero tengo que decir que, bueno, que tiene este, entre comitas, problema de la cardiopatía, pero en el campo de fútbol no se le nota porque es muy inteligente y se sabe dosificar muy bien. Y la prueba está, pues que lleva pues 40 y tantos, como has dicho, yo ni me acordaba, efectivamente.
1: Sí, sí, ya la temporada pasada había marcado 41 con su equipo, pues esta temporada también sigue goleando. Ya que hablabas de tu padre, Jaime Zurita, que también fue un destacado futbolista aquí en nuestra población, recordamos que en el Prat estuvo varias temporadas y llegó a jugar hasta 67 partidos, pero donde fue toda una leyenda fue en el Gabá, que está entre los 10 mejores de la historia, casi 300 partidos, ¿no?
2: Sí, sí, efectivamente. Yo ahora exactamente no lo puedo recordar, pero sí que creo que estuvo pues como 6 o 7 u 8 años. Yo no lo puedo decir con exactitud, pero estuvo muchos años en Gabá. Y entonces allí recuerdo que cuando ya iba como, no como jugador, sino como de visita, iba al campo de Gabá cuando ya era mayor, quiere decir que era una leyenda. Había muchísima gente que lo conocía, que le hablaba, que lo paraba y tal. Y la verdad es que estuvo unos años y donde hizo, digamos, su patrimonio futbolístico, por decirlo de alguna manera, fue en Gabá. Aquí en el Prat jugó, pero creo que fueron pocas temporadas. Y además cuando era de muy jovencito.
1: Así es, llegó a debutar siendo juvenil con el primer equipo del Prat. Y bueno, ya que hemos hablado de tu padre, también tenemos que hablar de ti. Que tú fuiste uno de los jugadores que logró el primer ascenso a tercera con el Prat en aquella temporada 83-84. Me imagino que la recuerdas, ¿no?
2: Y tanto que la recuerdo, hace muchos años ya. Entonces en aquel tiempo tenía el pelo muy largo, ahora ya casi que no me queda, pero bueno, yo me acuerdo que teníamos un equipo muy potente, muy bien compensado, tanto en la parte delantera como en la defensiva. Me acuerdo de Morató, de Gregorio, de Valero, incluso de Yorba, que era portero, que creo que venía de Igualada. En el medio del campo teníamos Ballesteros, Blanco, Domínguez. Y arriba mi amigo Lozano, que le llamábamos amistosamente Negrillo porque era muy moreno. Estaba Víctor, Bartolo. O sea que yo creo que se formó un equipo muy bueno de los últimos años, ¿eh? Y entonces pues bueno, tuvimos esa opción. Ganamos, creo que fue 1-0 a Santa Coloma de Gramenet, del partido decisivo del final. Y bueno, ahí nos metimos en tercera división, sí, sí, efectivamente.
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2: Además recuerdo que mi padre estaba, o sea, como entrenador estaba Xavi Prat, y como, digamos, preparador físico y ayudante estaba mi padre, Jaime Zurita. Y la verdad que era una persona que les hacía correr mucho, mucha intensidad. Creo que gracias a los dos pudo llegar a ese final que fue el ascenso a tercera división. Sí, sí.
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1: Ten en cuenta que su padre jugó en el Prat, él jugó en el Prat. Si llegara uno de sus dos hijos a jugar en el primer equipo del Prat, sería la primera vez que una generación tuviera tres miembros de una misma generación jugaran en el primer equipo del Prat.
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1: Vamos con el resumen de lo que nos queda. En quarta catalana, decir que hubo un duelo de pratenses en el partido entre el hospitalense y el sector Monserratina B, victoria visitante por 0-5. En las filas locales jugaron Kevin Robles, Abel González y Pablo Merino. En las visitantes, Izan Molina y Rodrigo Moreira. También en esta categoría recordamos que el running con José Lebranco saliendo desde el banquillo ganó a la Peña Recreativa San Feliu por 5-2 y acabó con el pleno de triunfo, lo mismo que la Fundación Prat. 181 goles marcados, Jonathan. Impresionante. En categoría veteranos, el Gabá de José Ávila, que sigue lesionado, ganó al Marianao por 4-1 y pueden ser campeones si ganan la próxima jornada. En más resultados de fútbol base, lo más importante, pues tuvimos en la primera división infantil a Julia Serra jugando de titular con el Sarriá, empate frente al Sabadell, y Nira Ferrer lo hizo con el Fonsanta, victoria en campo del Europa B por 0-3. En la primera división de infantiles, el Español con Paula Domínguez jugando de titular ganaba al Catalonia por 3-2. En este equipo infantil es donde jugará la próxima temporada Nara Martínez, que ha fichado por el Español. Todavía tiene algún partido pendiente con el Prats esta temporada, pero la temporada que viene la veremos de blanquiazul. Y de los más pequeños, pues destacar que en categoría Benjamín, Derek Reyes marcó con el Barça, ya eran campeones de Liga, ganaron al Sant Andreu por 3-5 y ahora disputarán el campeonato de Cataluña frente al Fornells. Y cerramos, como siempre, con un gol de Biel Mateos con el Castelldefels Faga, derrota en esta ocasión frente al Santo Ángel por 2-5.
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0: Yeah, yeah.
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0: Extrañaba tanto, y este ya es el segundo programa que volvemos a hacer juntas en este 2026, octava temporada de Feminietas Radio, con mi querida amiga, colega, compañera, feminista, cooperativista y emprendedora, Javiera Tapia Torra. ¿Cómo te va?
2: Hola, Flor Col, ¿cómo estás?
0: Muy bien, aquí, aprovechando la buena jornada primaveral que tenemos.
2: Sí. Te vi bailando con una alcachofa el sábado en el Prat, ¿no, Pico?
0: Ya sabía que iba a arrancar por ahí.
2: Está ahí en las redes de Radio El Prat para que lo vean.
0: Muy fuerte, lo iba a negar todo el tiempo hasta que me lo mostraron, minutos dos y pico, y estaba ahí ella, efectivamente, bailando. Sí, esto es por Marina Rodríguez, nada más y nada menos, le mandamos un abrazo.
2: Y a Pico, que nos trajo el vídeo.
0: Y a Pico, que no puedo creer lo detectivesco.
2: Ah, para, sí.
0: Además de ser el técnico de sonido de esta casa, y bueno, una persona muy querida, en 8 temporadas nos viene acompañando, así que nos aguanta.
2: Una paciencia, hombre.
0: Pero además nos descubre en videos de, en este caso, el festival Altrabeu, que estuvimos compartiendo en otros de los trabajos múltiples que tenemos. Así que bueno, nada, nos la pasamos muy bien, y vi una alcachofa que realmente era impresionante, un tamaño triple o cuádruple de los que venden en alguno de los mercados, ¿no? No, supermercados, vamos a decir. Ajá, porque en los mercados sí. Quizás te podés encontrar una alcachofa de estas características, de las dimensiones, ¿no? Ajá. Así que, bueno.
2: Bien.
0: Pero bueno, vamos a hablar de muchas cosas hoy. Sí. Tenemos un altísimo programa. Tenemos invitada aquí en directo.
2: En el estudio, claro, como nos gusta. Y un temazo, además.
0: Temazo de la casa política, se puede como rememorar o genealogizar, si es que existe la palabra.
2: Sí, sí. Ella sabe en detalle de la historia de la casa y la importancia como elemento de domesticación. Pero, Flor, hay mucha actualidad.
0: ¡Mucha actualidad! Mucha actualidad. Nos íbamos pasando mensajes con Javiera porque, claro, bueno, hoy estamos grabando este programa martes.
2: 19 de mayo,
0: y hay una persona imputada, un expresidente imputado, que es Zapatero.
2: Sí.
0: Nunca me acuerdo el nombre de pila.
2: ZP, ¿cómo se llama?
0: José Luis Rodríguez Zapatero. Está
2: imputado.
0: Medio que la oposición, y cuando digamos la oposición, decimos también la justicia, la institución judicial, va encontrando cosas que va sacando de la galera para seguir torciendo el rumbo de la democracia, ¿no?
2: Está imputado por el caso Plus Ultra, que es la línea aérea, sí, por la Audiencia Nacional, por organización criminal, tráfico de influencia y falsedad documental. No es poca cosa. Hoy fueron a sus oficinas a allanar, sacar información, y en la empresa donde trabajan sus hijas. Y veía yo en la tele, Flor, que la semana pasada la oposición estuvo toda la semana amenazando con que esto iba a salir. Que huele un poco raro. Yo no voy a salir a hacer una defensa de Zapatero porque no tengo idea, pero dicen, el primer presidente de la democracia, porque no se nos olvide que los papeles de Bárcena nunca pudimos saber quién era M. Rajoy.
0: No,
2: se pudo investigar.
0: Es tremendo, porque
2: qué
0: bueno que lo
2: traes. M. Rajoy.
0: Qué bueno que lo traes. También, bueno, todos los chanchullos de las dos etapas de Aznar.
2: Claro.
0: Millonada de,
2: y lo que hablamos de siempre de este empate. Ahora el Partido Popular rasga vestiduras diciendo que la corrupción de Zapatero, de Pedro Sánchez, del gobierno es una vergüenza, y es como, bueno, Bárcena, o sea,
0: es un montón.
2: Y Villarejo, montón. Y bueno, y un caso tras otro tras
0: pero
2: otro.
0: Deben tener una lista y las van descongelando, sí, vos claro. Sabés que sí, yo cada vez estoy más segura. Y después, bueno, el otro escándalo de la mañana, de la jornada, tiene que ver con algo que nosotros lo dijimos desde el minuto cero que ocurrió, que es que está detenido Jonathan Andic. ¿Quién es Jonathan Andic? Es el hijo del fundador de la marca Mango. Y si ustedes recordarán, hace ya un poco más de un año, se muere en las montañas, en una de las recorridas del Montserrat.
2: En unas extrañas circunstancias, como se dijo.
0: Muy, muy particular circunstancias. Ellos estaban peleados, no se hablaban hacía bastante tiempo.
2: Él iba siempre con seguridad y en ese momento iba sin su guardaespaldas, sin su equipo, y se quedó conversando en la montaña con su hijo y bueno, se cayó.
0: Muy fuerte. Muy fuerte. Todos, claro. Todas supimos que algo raro había. Sí. De esa. Y aparte, acabábamos de terminar la última temporada de Succession. Y claro. Todo lo que implica dinero y implica, bueno, malas relaciones. O sea, tenés algo de Freud leído y tenés algo de capitalismo, burguesía. Bueno, sí, no hay mucho más para, no, quizás, para acotar. Y ahora, bueno, la justicia ha dado un vuelco detienen,
2: claro.
0: Muy importante en esta causa, así que bueno, seguramente a lo largo del día va a haber novedades, pero sí
2: va a haber una serie de Netflix después, seguro, con el
0: ya
2: caso,
0: la están,
2: ¿no?
0: Ya la están,
2: claro, seguramente.
0: Igual vos entras a la casa de Mango, que hace poco entré, no sé a qué fui a ver, qué sé yo, a pasear, a hacer tiempo, no sé. Es rarísimo el vuelco a nivel diseño de una marca que tenía ropa para mujeres, ajá, para hombres también, pero en sí, este caso para público femenino. Y fue muy loco lo que pasó, porque cambió, viró muchísimo en los colores, en el diseño. Y dije, claro, ahora la maneja el hijo del finado.
2: Lo consiguió, dices tú.
0: Y no sé, dije, wow, justo apareció en mi cabeza ese recuerdo. Y hoy, bueno, nos enteramos de que Jonathan Andic está, bueno, detenido en este momento. Imaginamos que va a haber declaraciones y va a haber mucha telita.
2: Sí, y la última noticia, Flor, que queríamos, que no podemos no comentar, es que Shakira, ajá, le ganó la batalla a Hacienda, mamita. Las mujeres sí que facturan.
0: Las mujeres sí que facturan, y leí que hay que devolverle. Cuando digo hay que devolverle, que va a salir. Va a salir de las arcas de todas las personas que estamos dentro del Estado español. Mientras vos haces, y vos hacemos la renta del año, y que seguramente tengamos que desembolsar. No sé, muy fuerte. Muy fuerte, porque yo vi Celeste, no sé si vos la viste.
2: No.
0: La serie de hace ya dos o tres, no recuerdo.
2: Ah, vale, ya sé, la de Carmen Machi, no la vi.
0: Carmen Machi es buenísima, es solamente una temporada, me imagino que va a salir, sin lugar a dudas, la segunda temporada de Celeste.
2: Es espectacular.
0: Que es básicamente la historia de la empleada, la directiva de Hacienda, que la termina, incriminando a Shakira. Inspiradísima, y además, bueno, los vericuetos de la tía de Hacienda, que se está por jubilar, pero antes quiere dar el gran salto, un golpazo a, en este caso, un artista. Entonces, bueno, es muy divertida la serie, la recomendamos. Imaginamos que ya los guionistas están armando,
2: sí,
0: claro,
2: la
0: segunda
2: dos.
0: temporada, sin lugar a dudas. Así que bueno, nutrida la jornada,
2: sí, claro.
0: Y bueno, no nos demoremos más, tenemos Sonar, hay novedades, lo vamos a sumar al podcast, a algunas, sí, entrevistas que hicimos. Fuimos a ver un poco de qué se trataba esta edición 33 del Festival de Música Electrónica, de la mixtura de la tecnología con la electrónica, después de mucha polémica del año pasado,
2: sí,
0: porque el fondo norteamericano con capitales israelíes, el KKR, uh-huh, tomó posesión el año pasado. Los tres dueños fundacionales del Sonar renunciaron, vendieron sus partes, este trío catalán, en octubre del año pasado, y ahora lo asumieron un belga, y dos catalanes más, que son algunos los conocerán, los directivos del branch, Barcelona, el branch electrónico. Y hay cambios estéticos, hay cambios en la programación. Se va a hacer todo en la Fira Gran Vía, en el Hospitalet.
2: Bien.
0: Y el Sonar Más D va a quedar en la Lioncha de... ¿Se dice Lioncha? Bueno, la Lioncha Barcelona, que es un espacio donde se va a realizar, bueno, todas las dinámicas ligadas al arte y la tecnología, más la digitalización. Vamos a ver de qué se trata. No, sí, negaron que siga el fondo, cosa,
2: claro,
0: que nos habían dicho que el fondo se había retirado.
2: Lo que te iba a decir, que el año pasado, que se llamó al boicot, que hubo mucho revuelo por el boicot, fue una de las ediciones más popular y con más ventas de entradas.
0: 161.000 personas,
2: sea,
0: y este año esperan incluso llegar,
2: más, claro,
0: llegar a esa cifra, porque queda todo concentrado día y noche en un solo lugar, y un montón de escenarios nuevos y nuevas figuras que, bueno, veremos de qué va, de qué se trata, pero bueno, eliminan la pulsera, va a haber un espacio para chicos, para
2: infancias,
0: para infancias, uh-huh. Bueno, varias cosas nuevas, pero con la idea de que la IA no es el futuro, sino que ya es presente y lo vamos a humanizar. Algo de esto fue parte de lo que sonaba en una conferencia de prensa ahí en la ex Estrella Damm, la fábrica. Así que bueno, vamos con entrevista, que tenemos una invitada de lujo en este día.
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2: Bueno, Flor, siempre nos han enseñado la historia a través de las grandes batallas, los reyes, las monarquías, pero hoy venimos a mirar la historia desde otro rincón. Tú ya lo adelantabas, y ese rincón no es ni más ni menos que la cocina. ¿Es el diseño de nuestras casas una herramienta de política invisible? ¿Tú qué crees?
0: Yo creo que sí, porque he leído algunos de los apuntes que tenemos para hoy desaznar y terminar de descifrar, porque está acá una persona que ha estudiado bastante del
2: muchísimo
0: tema. Y ya vino, ya estuvo, ya vino contigo. Yo no estuve, sí, ese programa, pero me lo escuché, por supuesto. Y había que retomar la conversa.
2: Sí, estuvo con nosotras la temporada pasada, que tú no estabas, y nos vuelve a acompañar entonces Monse García, que en el 85 se graduó en Artes Aplicadas, en la especialidad de diseño de interiores en la Escuela Oficial de Barcelona, la Loggia Sí, la misma escuela a la que asistió Picasso. Inmediatamente después de acabar sus estudios comenzó a trabajar y desde entonces ha ejercido como interiorista. Paralelamente estudió Historia del Arte en la UE, entre muchísimos otros estudios, porque a día de hoy sigue estudiando. Bienvenida, Monse.
3: Pues bien halladas, y muchas gracias por hacerme a invitar.
2: Estamos muy contentas de tenerte, ¿no?
3: De estar aquí, y espero que sea una charla productiva.
2: Seguro que lo será, y vamos a tratar de organizarnos, porque la otra vez nos vinimos arriba.
3: Fuimos un poco caóticas,
2: un poco,
3: ¿no?
2: Caóticas. Bueno, porque
0: pero la cocina es caótica también.
2: Sí, nosotras también, y el tema da para mucho.
0: Igual la cocina se volvió más caótica con los hombres, me parece. Ahora que hay tanta serie de cocinas y de...
3: Bueno, vamos a empezar por atrás, ¿no?
0: Sí.
3: Porque realmente la incorporación de los hombres en el siglo ya 21 a la cocina produjo un cambio realmente en la distribución, y fue cuando se puso de moda la isla.
2: Ay,
3: la isla, que
2: encanta.
3: Es como un altar para que tú cocines delante de tus amigos.
2: Claro. Me encanta las islas, que es espacio al medio en la cocina.
3: Claro.
2: Y todo lo que pasa con los varones.
3: Esto les encanta a los señores.
0: Claro, exhibirse.
3: Poder cocinar de cara a la pared no es tan agradable.
2: No, y hemos cocinado nosotras toda la vida, y de pronto cuando lo hacen ellos es respetable. Ellos son los más famosos, los que tienen más premios, maestría,
0: Michelin,
2: más todo, ¿no?
3: Sí, sí, sí.
2: Bueno,
3: pero bueno.
0: Hay que remontarse.
3: Hay que remontar.
0: Sí,
3: no empecemos otra vez por atrás.
2: Y así somos nosotros, para adelante, para atrás un poco, sí. Pero bueno, podemos recapitular un poco de lo que fue la última conversación que tuvimos cuando viniste. Para que no hayan tenido esa conversación, la pueden buscar en las plataformas, sí, que está ese capítulo. Y para situarnos, para seguir avanzando en esta línea de tiempo.
3: Si podemos estructurar un poquito lo que hablamos, es que la cocina es una herramienta, ha sido una herramienta de domesticación para las mujeres. Y lo que nos atañe a nosotras del siglo XX se coció sobre todo en el siglo XIX. Pero todo son políticas heredadas, ¿no? Entonces dijimos, bueno, pues básicamente podemos hablar de tres tipos de cocina históricamente, que es la cocina, la casa con cocina aparte, que sería una cocina patriarcal, porque es una cocina donde la cocina está segregada de la vivienda y es para ser utilizada por criados. La cocina de una línea más matrifocal o matrilineal, o como queramos hablarla, que es una cocina centralizada, en la que todo el mundo vivía, pues era el hogar, la parte más cálida de la vivienda, y que no era exclusivamente de uso de la mujer, y era la cocina que durante toda la historia la utilizaban las clases modestas, las clases trabajadoras, ¿vale? Y luego estaba la que hemos incorporado, que es la casa sin cocina, que también muchas partes de la historia pues no había cocina, pero que fue un elemento que se incorporó bastante en el siglo XIX como un elemento moderno para facilitar la vida diaria a las mujeres trabajadoras, ¿vale? Entonces, sí, a partir de esto dijimos, arrancaba con lo que es la Grecia y todo este esquema se fue heredando hasta llegar a la casa burguesa, que es una casa con servicios para tener criados, etcétera. Pero ¿qué ocurrió? Que con la revolución industrial y con la gran emigración a las grandes ciudades por una masa proletaria que vivía en muy malas condiciones, estos esquemas se están repitiendo ahora. Uh-huh. O sea, escasez de vivienda, pésimas condiciones, y gente que en un momento dado sí que pensó que había alguna alternativa, que es cuando se pensó en una vivienda sin cocina, que ya se había aprobado para gente de clase alta, que estaba acostumbrada a tener a que criados les hicieran sus faenas, pues aplicarlo también a las clases modestas, para que pudieran tener servicios y pudieran tener a los niños cuidados, porque podían tener, aparte de comedores comunitarios, cocinas comunitarias, lavanderías comunitarias, servicios de limpieza, guarderías, etcétera. Claro, esto no triunfó porque, sobre todo en América, tenía una visión como demasiado, demasiado socialista. Entonces, cuando lo utilizaba la gente rica, sí, pero ya para pasarlo a la gente de una clase más modesta ya no triunfó, y además coincidió también con los movimientos tayloristas, fordistas, de la producción en cadena, y aparte de que les interesaba más que la mujer estuviera atada a la cocina porque utilizaba las tres cuartas partes de su tiempo en la cocina, además aprovecharon pues para mecanizar la cocina y producir electrodomésticos en cadena, ¿vale?
0: Absolutamente, y ahí
3: con lo cual,
0: entra.
3: Con lo sí. cual ya esto se, dijéramos, ya se normalizó. Entonces, bueno, hubo lo que es la Primera Guerra Mundial. Ahí hubo un cambio fundamental. Porque todos estos avances vinieron pues por los movimientos feministas, la primera uh-huh. ola feminista de los 1850, 1860, que eran mujeres que apoyaban el movimiento de liberación de los uh-huh. negros, y que apoyándoles a ellos se dieron cuenta de que estaban más o menos en la misma situación legal, o sea, sin ningún derecho. Bueno, pues todos estos movimientos que avanzaron en propuestas para las cocinas, etcétera, fue gracias a este gran movimiento feminista, ¿vale? Este gran movimiento feminista yo creo que más o menos se mantuvo hasta la Primera Guerra Mundial, y nos dieron cierta vidilla, lo cual dio paso a que se organizaran cooperativas de amas de casa, varias formas de organizar los trabajos en la vivienda. Pero bueno, hubo una gran división. La primera fue utilizando el racismo, o sea, las mujeres que apoyaban el movimiento de las personas negras, en un momento apoyaron a sus maridos, o sea, que tenían que decidir a quién apoyaban. Bueno, pues este fue una gran división, y la segunda fue ya con la Primera Guerra Mundial, entre las pacifistas y las sufragistas, ¿no? Entonces, ahí ya entramos como en una vorágine que nos han ido imponiendo cosas y que no somos capaces de frenar esta pisonada.

0: Creo que se unieron las mujeres en un congreso que les costó mucho porque estaban en plena guerra, pero lo consiguieron y decían, nosotras mujeres reunidas en congreso internacional protestamos contra la locura y el horror de la guerra, que lleva consigo un sacrificio irresponsable de vidas humanas y la destrucción de tanto que la humanidad ha construido a lo largo de los siglos. Fue una lástima porque hubo una gran división y las feministas sufragistas apoyaron a los diversos nacionalismos, cada una a su país, y a partir de ahí ya el movimiento feminista yo creo que estuvo un poco diluido.
1: ¿No crees, Montse, que podemos hacer un paralelismo, o sea, que hablábamos un poco antes, que la historia es cíclica? O sea,
0: es
1: eso que estás contando,
0: o sea,
1: estamos por ahí, ¿no?
0: Si hablamos de todo esto es porque la idea es aprender.
1: Sí.
0: De lo
1: y
0: que
1: cuando
0: ya
1: dices
0: ha sucedido.
1: Que ha sido una máquina aprisionadora que nos ha pasado por encima, por eso nos gusta tenerte aquí, para poder parar y mirar la historia y decir, ¿cómo puede ser que 100 años después estemos donde mismo? O estamos mejor, o estamos... Pero respecto a una guerra, respecto a cómo se diluyen los feminismos, cómo pierde fuerza la ola y cómo estamos entre nosotras también, no tú más, y bueno, matices.
2: Cuando vienen ideas revolucionarias, transformadoras, estabas mencionando la idea de algún modo socialista que se implementó en algunos lugares de Europa.
0: En la Unión Soviética,
2: sí. Exacto.
0: Duró más tiempo.
2: Claro. Que fue innovadora en temas de cuidados, en crianzas, hay bueno, muchísimo para
0: bueno,
2: retrabajar. Pero digo, frente a eso, bueno, las olas reaccionarias que vienen a destruir todo y después, bueno, ni hablar de la aparición de la publicidad y todo lo que fue aconteciendo ya con la segunda guerra mundial, ¿no? Con las mujeres estando también en
1: como fuerza laboral, claro.
0: Exacto, porque todo esto que las mujeres pudieron, gracias a esta primera ola feminista, pudieron acceder a la universidad, no solo ya para hacer que comentamos el otro día que el primer acceso de las mujeres a la universidad fue para grados en economía doméstica,
1: claro,
0: en crianza de los hijos, o sea, tenían
1: profesionales del cuidado.
0: Profesionales del cuidado, y muchas de ellas intentaron la figura esa del ángel del hogar, que lo hablamos, que era una mujer perfecta, que se ocupaba de la familia, pues hacerlo de forma profesional, e incluso hubo pues ingenieras domésticas que trabajaron para la industria de los electrodomésticos, que daban cursos para ser una profesional de los cuidados, o sea, que ya que asumieron que lo iban a hacer, lo querían hacer bien, ¿no? Entonces, todo esto fue evolucionando, pero claro, estas mujeres eran burguesas que tenían lo hacían a tiempo completo, pero esto no ocurría con las mujeres trabajadoras que fue cuando se implementó la doble jornada.
1: Sí.
0: Cuando se implementó en esta época la brecha salarial, porque ahí ya se decidió que un hombre tenía que cobrar lo suficiente para sostener una familia, y una mujer para sostenerse ella sola,
1: para sus cositas
0: y nada más.
1: Para las cositas.
0: Con lo cual
1: ella.
0: Ahí ya la brecha salarial ya se quedó, como dijéramos, legislada. Entonces, creo que quedamos más o menos la última vez en las viviendas sociales que empezaron a construirse en Alemania y en Austria, que eran repúblicas después de la caída del Imperio Austrohúngaro, pues con muchas expectativas y con ilusión, etcétera. Pues empezaron un programa de vivienda social que hoy en día envidiamos la situación de la vivienda en Austria, ¿no? Lo ponemos como un paradigma, porque aquí estamos muy mal. Allí se apostó por las viviendas de alquiler, pero de calidad y que sin que sean guetos, sino que repartidas por toda la ciudad y con un equilibrio, ¿no?
2: Y con esa arquitectura también.
0: Sí,
2: muy interesante el uso de la luz, la diagramación.
0: Sí, sí. Entonces, bueno, no vamos a poder profundizar, pero se puede decir que las grandes innovadoras de la arquitectura doméstica entre los años 30, 50 fueron las mujeres arquitectas que se incorporaron, pero con una mirada distinta, porque la mirada que tiene un hombre sobre la casa no tiene nada que ver con la que tiene una mujer. Nosotras, no sé si comentamos el caso de una cocina... que se hizo aquí, que es un bloque que tiene muy buena prensa, etcétera, pero que hay una historia que dio en el clavo, es decir, es una cocina que no va a utilizar un hombre, no está pensada para que él la utilice, es una cocina para que esté alguien allí. ¿Quién? Claro.

0: Pues la señora que pasó a ser la criada de la familia, porque ya la cocina es segregada, quería decir que alguien tenía que atenderla, no tienes criados, eres de familia pobre o modesta, o como quieras llamarle, vas a tener tú que atenderte. Pero en estas cocinas, por ejemplo, la ventana estaba a la altura de una ventana de una celda, que ni tú ni sí, podías claro. ver ni ser vista. Entonces, quiero decir, no es una cocina que hagas agradable.
1: No, claro, porque si la diseña un señor o que no ha pisado una
0: exacto.
1: cocina,
0: entonces las mujeres usabilidad.
2: La presión, digamos, que es la metáfora
1: tal cual, ¿no? Tal cual.
0: De hecho, se compara con una celda, claro. esta cocina, ¿no? Entonces, ¿qué hicieron las mujeres? Pues incorporar esta visión pensando en la usuaria. Entonces, uh-huh. por ejemplo, la gran cocina moderna, que de la Grete Schutte, bueno, la cocina de Frankfurt, pues ella lo primero que pone es una gran ventana con un tablero donde claro. puedas hacer tus faenitas y estar mirando al exterior, uh-huh. ¿no? Que tengas una luz directa, un mobiliario práctico, una cocina de las medidas necesarias para que pudieras ocuparte de ella sin dedicarle demasiado
1: funcional.
0: Tiempo. Se inspiró, por ejemplo, en los vagones de tren. O sea que hizo todo lo posible para ayudar a las mujeres, aunque ya le impusieron que la cocina iba a ser aparte. Uh-huh. Un pasito más lo dio un poquito más tarde Charlotte Perriand, que trabajó con Le Corbusier, uh-huh. que él asumió como propias muchas de las obras de ella, que ahora se está descubriendo,
1: sí.
0: todas las líneas de mobiliario eran de Charlotte y siempre se ha pensado que eran de Le Corbusier, un poquito pues, así.
1: Un poquito amigo de lo ajeno, digamos.
0: Sí. Entonces, esta mujer que incorporó en los años 50 la cocina abierta, otra vez, pero era la cocina bar pensando en una cocina lúdica. Ella lo pensaba para mujeres de las ciudades que se reúnen con amigos. Entonces, era una cocina con un tipo de barra de bar que era la que le separaba del salón y donde ya te podías empezar a tomar una copa, a cocinar, etcétera. Esto, ella lo.
2: Todo lo que quiere, el sueño. Lo que quiere hacer.
0: Ella en los años 50, y esto es lo que en el 2010 se ha impuesto. O sea, ahora ya todo el mundo es la cocina abierta
1: claro.
0: con esta barra que separa la cocina del salón. Lo que hablamos, la cocina con la isla, que esto sobre todo es para los
1: señores.
0: Esto tuvo mucho éxito con los señores. La
2: porque IKEA también la
1: hace. Claro.
0: Sí, sí, sí. Y bueno, todo esto pasando por los años 50, que fue después de la Segunda Guerra Mundial, que fue un retroceso total para las mujeres en Estados Unidos. Que las volvieron a casa, las
1: claro.
0: volvieron al hogar después de tener. O sea, esto que hemos comentado de la apisonadora es porque las mujeres en la Primera Guerra Mundial tuvieron que incorporarse a la industria bélica, a trabajar uh-huh. en todos los trabajos que los hombres habían dejado. Y
2: después sostenerlos con la vuelta, con la depresión, ¿no?
0: Sí, con
2: el
0: shock, con todo. Con o sea, el trauma, tener que cuidar de todo, además ir a trabajar, además en una industria que era en contra de cualquier mujer, que no quiere ni que maten a sus hijos ni que sus hijos maten a nadie, ¿no? Siempre nos imponen una visión de la vida y unas prioridades que no son las nuestras. Uh-huh. Y a partir de ahí es una apisonadora. Pues lo mismo que ocurrió entre guerras sí que hubo cierta tolerancia con las mujeres, también porque había habido mucha mortalidad de hombres y necesitaban uh-huh. que las mujeres siguieran con una actitud así como un poquito más abiertas,
1: claro.
0: incluso sexualmente, porque había pocos hombres, ¿no? Entonces, en eso pues sí que hubo un poquito más de libertad, que esto se ve muchísimo en el cine, uh-huh. en las películas, ¿no?
1: Sí.
0: Y sin embargo, después de la Segunda Guerra Mundial ya no se veía una cama de pareja, eran las camas separadas, bueno, hubo como un retroceso. Pero es que a las mujeres las mandaron a las zonas residenciales totalmente aisladas. Lo que son ahora las chicas tram, ¿está?
1: Las tradwives.
0: Las
1: sí.
0: tradwives, pues es volver.
2: Es súper interesante esto que cuenta.
0: Es volver a los años
1: 50,
0: ¿no? Que realmente. Bueno, fueron unos años desastrosos.
1: Unos años desastrosos, donde además hoy se.
0: para las
1: se idealiza, hoy se idealiza como una época muy buena, cuando el, bueno, Betty Friedan, con el malestar que no tiene nombre, las mujeres de los suburbios burguesas decían, porque estoy deprimida, sí, soy guapísima, tengo una casa preciosa, con jardín, un marido, un pastel, unos hijos, y igual me siento incompleta.
0: Pero no, algo me pasa.
1: Claro.
0: Y Betty Friedan dijo, el malestar sin nombre, que normalmente era cuando ella se da cuenta y lo localiza, porque esta mujer era periodista.
1: Ajá.
0: Y se queda bueno, sin trabajo, y empieza a investigar, porque tiene varios hijos, en fin, estas cosas que no te facilitan el que tú puedas tener una carrera y tal. Empieza a hacer un estudio de campo y empieza a hablar con compañeras que habían estudiado con ella, y veía que a todas les pasaba lo mismo.
1: Sí.
0: Y que a todas las trataban con psicofármacos.
1: Sí, o sea, muy medicalizadas. Sí.
0: Las empiezan a
2: Mrs. medicar. América, no me acordaba cómo se llamaba esta serie, protagonizada entre otras por Cate Blanchett y un elencazo. No tuvo mucha repercusión.
1: No tuvo
2: casualidad, ¿por qué será? Pero
1: no
2: es excelente. Esta serie se muestra bastante. Hay bastante texto.
0: Sí. Si tú miras el cine y tal, se ve muy claro que había una política detrás, o sea, había una intención, ¿no?
1: Bueno, y los peligros es que en esa época el hombre como proveedor hoy se vuelve a idealizar esta idea cuando los chicos jóvenes quieren, estos gym bro, levantarse a las 5 de la mañana para hacer capital para tener una mujer que se quede en la casa, cuando evidentemente las circunstancias a día de hoy son otras. No solo a nivel de derecho de las mujeres, sino que nadie se puede comprar una casa, te aviso, ni aunque te levantes a las 4 de la mañana.
0: Sí, porque ahora nos puede parecer un poco banal que nos quejemos de tener una cocina aparte en vez de una cocina abierta, o que ahora hayamos conseguido, cuando estamos en un momento de recesión total, que no todo el mundo tiene acceso a la vivienda.
1: Ajá.
0: O sea, que estamos volviendo a la época en que la gente tenía que compartir y no disfrutaba de una seguridad con la vivienda. Pues hemos vuelto atrás.
1: Totalmente.
0: O sea, totalmente. Estamos otra vez en la misma situación. Los emigrantes, en vez de ser interiores, vienen de más lejos, pero estamos en la misma situación. No hay ciudades de acogida donde la gente pueda realmente tener una buena vida.
1: Sí.
0: Y los hacen venir porque nos hacen falta, dicen.
1: Claro.
0: ¿No? Es que nos hacen
2: falta. Todas las tareas.
0: Hacen falta. Es que es necesario. No hemos tenido hijos. Como no sé quién decía que Europa es un geriátrico y, por ejemplo, África es una guardería. Pues ¿de dónde tienes que traer a la población?
1: Claro.
0: Si aquí no se ha apostado por ayudar a las mujeres a que tengan hijos.
1: Sí.
2: Estamos hablando con Montse García Rodríguez, que es la segunda vez que viene a Feminietas Radio, y se va a quedar un poco más, porque hay mucho para charlar. ¿Te parece que vayamos a escuchar un poco de música?
1: Por
2: que
1: supuesto.
2: La preparaste vos y trajiste a nuestras queridas bistecs.
1: Sí, que alguien nos cuente qué pasó, por qué se pelearon. Nos gusta el chisme, amiga, nosotras. Los chismes de amigas no gustan.
2: Porque una de ellas sigue cantando, yo la vi cantando. Ahora te cuento, porque de arte se trata también.
1: Historia del arte.
3: Nuestra Monet y los pink.
4: Qué pesado.
3: Manet y las flores.
4: Qué pesado.
3: Seurat y los puntos.
4: Qué pesado.
5: Picasso.
6: Oh, no.

0: Corintia, Corintia.
1: ¿Esta era tu preferida Corintia también?
0: De... Sí, sí, sí, sí.
1: Esta y la de las, los barrios de Barcelona.
0: Sí, no, y Señoras Bien.
1: No, Señoras Fetén. Esa la pusimos.
0: Las viste, qué buena. Pero bueno, historia del arte.
1: Las Bistec se separaron oficialmente en octubre de 2018, pero dejaron una huella entrañable en la historia del arte, Señoras Bien, acá.
0: Además fue el año que nosotras nos conocimos y estábamos con el auge del feminismo. Otros tiempos, unos tiempos buenos.
1: No dice si se pelearon, pero todas
0: se pelearon. Claro.
1: Estaban en lo más alto, sí, además, ¿no? Y además desaparecieron las redes que quedaron.
0: De todo, sí.
1: Yo miroteé, pero bueno.
0: Son espectaculares.
1: Seguimos acá con Montse, que nos trae historia de la cocina, historia de la casa, historia de la política y también de la visibilidad, de la no visibilidad, historias del patriarcado, ¿por qué no? Tratando de ser eso, un poco de la genealogía de la casa, de la cocina, estos lugares que habitamos y estas historias que son cíclicas también, como decían Javi.
0: Que volvemos, siempre volvemos.
2: Sí, sí.
1: Quedamos en posguerra, quedamos en los 50.
0: Sí, damos un salto a un modelo positivo reciente que hubo en el Estado español. Cuéntanos.
2: Bueno, yo creo que fruto de la última ola feminista desde 2014, 2018,
0: en la que añoramos.
2: Sí, hasta que empezaron un poco con las críticas hacia el feminismo.
1: El odio a la ministra de...
2: Hubo replantearse la cocina, e incluso pues hubo una legislatura en la que el gobierno vasco, por ejemplo, impulsó una normativa para construir casas contra el machismo, decían, ¿no? Se querían casas pues más con las cocinas más grandes, más abiertas, que no estuvieran tan jerarquizadas, ¿vale? Y bueno, esto sí que se ha notado en algunas normativas, pero también se ha utilizado desde la industria de la vivienda pues para eliminar costes, reducir espacios, o sea que con todo esto hay que ir con mucho cuidado. Pero bueno, en aquel momento tampoco pensábamos que íbamos a tener que volver a compartir pisos por habitaciones, que están ahora rehaciendo viviendas y quitando el salón y los espacios comunes al mínimo para que entren más habitaciones. O sea que estamos otra vez en un momento de regresión.
1: Sí. Crítico, que no se nombra la crisis como tal,
0: no.
1: Como sabemos que en algún momento se va a tener que nombrar.
0: Es la mayor crisis en este país y nadie quiere poner el cascabel al gato.
2: Además,
0: es absurdo.
2: Es una cosa que se estaba viendo, o sea, tú veías cualquier película claro. De los años 70, 80 de Estados Unidos y la gente ya tenía que vivir en módulos, en campings, uh-huh. Porque no podía acceder a una vivienda, porque el centro de las grandes ciudades americanas estaban totalmente, o sea, no podías acceder a ellas. Y esto se ha dejado que ocurra en Europa, campo abierto, nadie le pone puertas a los grandes inversores en viviendas. Y está ocurriendo esto. Y luego también te llama la atención que, por ejemplo, pues ¿quién no conoce Mercadona y al señor
0: Juan Roig?
2: Uh-huh. Claro, este señor en un momento dado, no hace mucho, creo que hace un año así, ya dijo que en el futuro, en los años, en el 2050, ya las casas ya no tendrían cocina. Y este señor está invirtiendo...
1: Sí, lo noto. Claro. Ahora les cuento mi incursión hace muchísimo
2: tiempo. Está invirtiendo
1: que
2: en lo que es la comida precocinada para que tú te la lleves hecha a casa.
0: Sí.
2: Que dices, a ver, yo no tengo por qué estar en contra si lo hicieran bien.
0: Claro.
2: El problema es que esto ya lo hicieron en América en los años 10, 20 del uh-huh. siglo 20.
1: Cuando decís América,
2: Norteamérica, sí. Pero bueno, seguro que de alguna manera coleteó en Argentina y coleteó por México, porque eran las comidas procesadas, ¿eh? que yo aquí, por ejemplo, tengo una lista de lo malo que es una comer una comida procesada si no está bien hecha.
1: Además, o sea, de todos los envases plásticos que
2: llevan. Claro, todo lo que genera. Entonces,
0: y
2: dices,
0: los desperdicios también.
2: Son muy ricos en azúcares, grasa, sal, está muy relacionado con el aumento de la obesidad, de la diabetes, de las enfermedades cardiovasculares. Esto se ve mucho cuando hacen campañas que llevan comida a países que están en fallida, como Haití o en países africanos, que luego aparecen unas enfermedades que ellos no tenían, y fue por claro, esta comida, ¿no? Tienen menos nutrientes, es una comida que no es sana, produce una crisis alimentaria, ellos controlan los procesos de producción. En fin, sí, casa sin cocina, eso, que es lo que dice la Ana Pujané, uh-huh. La ausencia de cocina sí que conlleva una dependencia del espacio urbano que puede predisponer a lo colectivo. Pero claro, que esto sea siempre más bien positivo.
0: Claro,
2: que
0: lo
2: no
0: decía,
2: sea un negocio más.
0: Lo
2: y
0: decía
2: ahora
0: el otro
2: es un
0: día.
2: Negocio para estas grandes superficies uh-huh. que ya están controlando la agricultura, están sí. comprando y produciendo lo que ellos venden.
0: Sí.
2: Además, la comida y además el tipo de vivienda de la que vamos a poder disponer, que va en caída a menos metros.
1: Bueno, la, es la que gente sí. comiendo comida ultra procesada y adquirida.
2: Exacto.
1: En Mercadona y en tu dormitorio, porque bueno, ya
2: exacto,
1: la
2: porque
1: cocina
2: no
1: se...
2: tener,
0: pero amiga, es que además es un círculo vicioso, evidentemente, porque cuando el Congreso tumbó la prórroga de los alquileres, cuando no tenemos tiempo, porque estamos hiperprecarizadas, trabajando un montón de horas, no tenemos dónde vivir, yo entiendo que aquí decimos la comida que vende en Mercadona es mala y el problema de fondo es grave, pero yo entiendo que alguien vaya, se compre un pedazo de tortilla,
1: llenos,
0: se lo coma,
1: llenos, y hay
0: es barato,
1: claro, altas, cuatro mesas
0: para comer ahí.
1: Ni siquiera hay una cocina acogedora
0: claro,
1: o un comedor
0: no.
1: o un comedor como existían en los trabajos,
0: claro.
1: en los comedores comunitarios y demás. Es una
0: un
1: cosa
0: trámite.
1: espantosa. Hacía mucho que no iba a Mercadona y lo vi, la cantidad de frigoríficos que se
0: cada
1: multiplicaron
0: comida
1: para comida sí. procesada
2: de cocina
1: y cocinada es impresionante. Y estos lugares con dos microondas cubiertos de plástico uh-huh. y unas servilletas y banqueta alta, un horror.
0: Es
2: sí,
0: triste.
2: Pero ya no es incluso para que te lo comas allí, es lo que dices, es para que te vayas a tu cuartito
1: sí,
2: y te lo comas
1: sí,
2: sola, muy sí. triste,
1: sí,
2: muy triste,
1: sí,
2: porque la comida siempre ha sido cultura, interrelación. Es humanidad.
1: Y yo creo... sí. Pero no está todo perdido.
2: No está todo perdido. Pero sí que hay que alertar que tenemos que estar
0: vigilantes,
2: ahí muy atentas,
0: claro.
2: porque es lo que antes comentábamos antes de grabar.
0: Sí.
2: Después de todo este proceso que parece que las mujeres han sacado la cabeza y que ya nos hemos pasado, dices, pues mira, informes de hace pocos años, que seguro que ahora son peores, porque con todo este proceso de acumulación de capital que están haciendo, o sea, que nos están quedando, si en el siglo XVII, XVIII se quedaron con todo el terreno de agricultura, por ejemplo, en Inglaterra, ahora se están quedando con todas las viviendas de todas las ciudades, todos se lo están quedando, ¿no? Pero dice, fíjate, de las dos tercios de las horas del trabajo mundial, lo realizan las mujeres, dos tercios, producen la mitad de la comida, ganan el 10% de los ingresos mundiales, son propietarios del 1% de la tierra y son el 70% de las personas que viven en la extrema pobreza. Esto después de que las mujeres hayamos conseguido tanto.
0: Yo quiero ser un poco más optimista,
1: los datos
0: le decíamos.
1: De...
0: ¿eh? Son demoledores.
2: Demoledores.
0: Sí.
1: Actuales, además.
2: Bueno, no, si hace 4 o 5 años, no tienen más, pero que yo creo que ahora incluso serán peores.
0: Yo le digo a Monse que como todo es cíclico para mal, todo es cíclico para bien. Y yo quiero creer que esta fuerza, con toda esta fuerza que se nos ha devuelto los avances, es porque tuvieron miedo de que las cosas se podían hacer diferentes. Yo me mantengo optimista.
2: Bueno, y ahora se están quitando la careta y ahora les estamos
0: olvidar.
2: Viendo la cara.
0: Claro.
2: Ahora solo hablaban de lo woke, ¿no? Decían uh-huh. de lo woke, que está mal visto ser ecologista, feminista, solidario. Todo eso está mal visto, pero ahora ya sabemos quién lo dice, por qué lo dice, qué intereses tiene. Se han quitado la careta, ahora ya se les empieza a ver.
0: Ajá.
2: Cómo han programado los algoritmos, pero, o sea, intentando que lo negativo siempre salga adelante, que nos guste lo negativo.
0: Sangre que tenernos.
1: Algo va a pasar porque aún tenemos sangre en el cuerpo.
0: Por supuesto, eso es lo que yo creo.
2: Por eso tenemos que estar muy alertas.
1: Se reúne el Papa con el titular de Anthropic para no sé qué decir de la IA.
0: Viene el Papa. ¿Supiste que viene el Papa? Viene, el Papa viene Camilo en la misma fecha.
1: Llegan en el mismo avión.
0: Viene el Papa. Llega. Yo quiero creer que... tal cual como ninguno de los avances que tuvimos las mujeres fueron gratis y fueron dados ni fueron pidiendo permiso. Al sacarse las caretas los grandes tenedores y eso, creo que vamos a salir, no sé, a manifestarnos. Hay que organizarse, los sindicatos de inquilinas en Madrid, en Barcelona, en las ciudades españolas están agarrando mucho vuelo, están empujando la legislación, están dando información para que las personas sepan a qué atenerse. Entonces creo que también volver a lo comunal, a la coordinación, a la organización, que desde aquí nosotros con Flor lo decimos siempre.
2: Yo creo que desde los movimientos feministas que no dejar que nos dividan. Uh-huh. O sea, como se quiere hacer con las izquierdas, ¿no? Que haya unos mínimos de consenso y a eso, cogerse a eso.
0: Sí.
2: Porque cuando empiezas con los detalles que dividen...
0: Claro.
2: Hay un problema, ahí tenemos que estar todas juntas.
0: Buscar lo que nos une y no lo que nos separa.
2: Lo que nos separa.
0: Pero y a las izquierdas y a la precarización y a
1: es un momento clave, tan clave. Fino, tan fino y delicado la frontera que nos divide. Claro. Entonces es ser estratega, compañera.
2: Sí. Claro.
0: Y darnos esos tiempos, que es muy difícil con los horarios que llevamos. Pero el otro día Miquel Iturriaga, mi ídolo, el comidista, decía que se ha perdido tanto el juntarse a comer y a cocinar y a estar alrededor de una olla, que es lo que hablamos antes, con la comida precocinada, se ha perdido incluso no solamente el arte de cocinar, sino que el arte de compartir alrededor de una comida, un plato.
2: De conversar.
0: De conversar, de hacer una sobremesa, de darse esos tiempos.
2: De hacer familia, de todos, ¿no?
0: Ajá, sí, una sobremesa.
1: Claro, porque ya te iba a decir, bueno, después fue reemplazado con la radio, el televisor, como ese lugar de encuentro. Hoy, hoy el móvil, ha diseccionado un poco ese lugar.
2: Sí, claro,
1: nosotros
2: a comer. Nos criamos con una tele pública que todo el mundo se reunía alrededor de la tele, que no te dejaban hablar. O sea, todo el mundo tenía que estar ahí recibiendo el mensaje que te enviaban. Que bueno, en algunos casos, mira, yo siempre digo, no es lo mismo criarse en print time con El Hombre y la Tierra, del Rodríguez de la Fuente, no sé si lo conoces este programa.
1: Sí,
2: era súper ecologista, sí. Que con algunos programas de esto de las citas y esto que ponen ahora, o sea, que no es lo mismo.
1: Me dijeron que tenemos que ver La Cita en TV3, en CAT. TV.
0: Vale, no sé, me lo apunto.
1: No hicimos un programa de Blind, Bloody...
0: Sí, Love is Blind, sí, no. A mí lo que sea amor no internet me encanta.
2: He dicho este nombre, pero no sé a qué corresponde, o sea, todos estos programas que son como...
0: Claro, pero es cierto.
1: Todo en la tele es mentira, igual hay que partir de ese concepto. Una que trabajó en los medios sabe que todo desde el inicio hasta el medio y desenlace es guionado.
0: Sí.
1: Absolutamente todo, no existe algo, salvo alguna entrevista, algún político que se le salga a la cadena o haya una pregunta incómoda, que cada vez menos.
0: Más volvemos a tener miedo a incomodar y hacer las preguntas que... Bueno, y censura en Canal Plus en Francia, no sé si lo viste.
1: Sí, vi la reacción también de muchísimos personajes de la cultura, de las artes y demás. Esto es parte de...
0: Hay que ser más valientes que nunca, pero es difícil quienes se están posicionando públicamente.
2: En realidad, claro.
0: Así que bueno, apoyar
1: está incendiándose en Francia. No se aprobaron los presupuestos. Nada complicado.
0: Y Macron se escribe con una actriz jovencita, ¿viste? También.
1: No.
0: Que a mí el chisme me puede.
1: No vi nada. Bueno, estamos para un nuevo encuentro más. en un par de semanas. ¿Quieres Montse, volver, ¿cómo Montse, te ves? De, bueno, tenemos muchas columnistas. Nosotros las nombramos siempre. A nosotras nos interesa este tema. Hay aristas, hay algo que quieras contarnos que podamos. También podemos hacer los estudios previos y preparar
2: bueno,
1: un poco.
2: Bueno, hay muchas cosas porque se pueden asociar todos estos temas desde una perspectiva psicológica, lo que cómo utilizaron, ¿no? Todo lo que era Freud y todas sus teorías, que eran muy misóginas, uh-huh. Todo lo que es la filosofía, que es súper misógina, que todos estos grandes tecnoestadistas las tienen como muy presentes, o sea, han heredado una filosofía súper patriarcal y súper misógina. O sea, nos han llevado a una sociedad jerarquizada, pues porque a ellos les interesa.
0: Total.
2: Entonces, claro, por ahí hay muchos, muchos temas. Podemos hablar incluso de las pequeñas sociedades matrilineales, o que tienen una autoridad las mujeres, que todavía queda alguna pequeña comunidad en el mundo ya pronta a desaparecer por culpa de los móviles y las redes, que han sobrevivido miles de años y ahora en 10 o 15 años van a desaparecer, eso dicen. Esperemos que no. O sea, que muchos temas abiertos sí que hay. O sea, que, bueno, algo podemos buscar.
0: Sí.
1: Bueno, gracias por venirte.
2: A vosotras y muchas gracias por invitarme.
1: Pasaba la Montse García. ¿La Montse García te podemos decir? ¿Cómo te gusta que te digamos?
2: No, mira... yo siempre me han llamado Montse García. Lo único que lo comenté el otro día, no hace mucho, que perdí a mi mamá, que se llamaba Pilar. Mi mamá tuvo 5 hijos, a ninguno le pudo poner su nombre y a mí me lo pusieron de segundo, porque entonces las madrinas decidían el nombre.
0: Montse
2: y
0: Pilar.
2: Entonces me pusieron Montserrat Pilar y digo, bueno, pues de vez en cuando me gusta reivindicarlo.
0: Muy bien.
1: Reivindicamos aquí también, bueno, todos los
0: madres.
1: Temas que nos traes y a la mamá también.
2: A las mamás.
1: Gracias por venirte, por robarnos también un poco de tu tiempo en este proceso.
2: Encantada
1: también.
2: Encantada de compartir siempre que podamos, compartir y aprender unas de otras.
0: Sí, poner en común.
1: Y además me gustaría que entremos también con las recetas en este espacio de
0: recuperarlas.
1: Recuperarlas. Teníamos un espacio en radio que se llamaba, yo no me acuerdo cómo era, hace muchos años, más de 15, 20, y era cocinar con lo que había en la heladera. Era la consigna. Entonces, bueno, hacíamos llamados. Y tenía también que ver con este lugar que las abuelas nos fueron mostrando, ¿no?
0: Cocina catalana tiene bastante de eso, ¿no? La cocina catalana tiene bastante
2: toda
0: de aprovechamiento.
2: La cocina española yo creo que tiene mucho... Tiene una deuda grandísima y los grandes cocineros lo reconocen con sus madres, cómo cocinaban y cómo podían, siempre se decía, de un duro hacemos dos, porque sabían aprovechar al máximo y hacían mucha cocina de aprovechamiento. Pero también era una cocina de temporada, una cocina, lo que tú dices, utilizar lo que tienes a mano y sacarle partido. Y con 4 bases puedes cocinar cualquier cosa, en realidad... Sí. No tienes que tener una receta pesada y medida, sino tener unas bases claras y a partir de ahí pues ser un poquito creativo, ¿no? Sí que hay algunas recetas, entre comillas, que intenta ser lo más fiel posible a tus ancestras, pero bueno, teniendo una base que se la debes a ellas.
1: Gracias, Montse.
0: Gracias.
1: Bueno, nosotras hacemos un disparo de artística y volvemos aquí a cerrar Feminitas Radio, porque hay series, hay más extraño que la ficción, que es la serie que va a traer Fernanda Blasco, que es nuestra columnista desde Argentina, que nos trae la comparación, el trabajo que empezamos a analizar ya hace bastante tiempo entre Girls y Sex and the City.
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1: Y bueno, nos vamos hasta cruzar el océano Atlántico, llegar, no embarcaza porque hay problemas, lo acabo de ver en los portales del diario La Capital, nos vamos hasta Rosario, llegamos por el río Paraná, no sabemos si es de día, si es de noche, si está lloviendo, si hace frío, porque parece que acá está llegando a full la primavera, pero del otro lado la tenemos a ella, periodista, editora de, decíamos, el diario La Capital, entre otras, muchísimos proyectos, lleva un nombre que queremos mucho, que es el taller de meteoritos y no, huevos fritos.
4: Sí, ese era originalmente. Hace unos años ya somos Happy Hour.
1: Tienes
4: de escritura.
1: Razón, el Happy Hour.
4: En el fondo somos meteoritos y huevos fritos. ¿Cómo va? Fer Blasco desde este lado del Atlántico, con bastante frío, pero por lo menos sol. Ayer estuvo lloviendo. Y sí, acá estamos comprándonos mantitas, desempolvando pulóveres y envidiando a quienes están empezando esta primavera, que para mí es la estación más hermosa del año.
1: Sí, bueno, pelar el chocolate y no sé, y en este tren del que te subiste, y nosotras te agradecemos un montón, en Feminita Radio se ha subido Fer Blasco, que estamos muy agradecidas porque más extraño que la ficción, ya es un hecho, una nueva columna de estos personajes que así los hemos denominado, los ha denominado Fer Blasco, que nos va trayendo. Estuvimos hablando de la detective, de Carrie, en semanas atrás, sobre esta serie que, bueno, marcó un montón la
4: queremos ficción. Tanto a Homeland, queremos tanto a Homeland, pero no, hoy si dijimos Barcelona-Rosario, tenemos que decir. No sé si viste, me vine con la remera que dice Manhattan, New York. ¿Por qué vamos a hablar de dos series que están en Manhattan? Bueno, en realidad en Nueva York. Alguna en Manhattan, otra
1: sí,
4: Brooklyn.
1: Sí, exacto. Porque, bueno, un poco se las comparó se las comparó un montón. Y de
4: hecho, algo de vínculo.
1: En los últimos años también se habló muchísimo porque, bueno, como que nunca dejan de tener vigencia estas dos series que vos vas a hablar y también de los personajes femeninos, porque, bueno, son amigas, son cuatro, hay muchas coincidencias y también muchos cruces. Bueno, y de hecho también ahora Lena Dunham ha escrito sus memorias. Memorias número 3 o... número 2, no recuerdo.
4: Y es muy chica, bueno. Le quedan todavía muchas memorias más para escribir. Yo pienso, cuando escriben esas memorias a los 20, a los 30, ¿realmente sienten que no tienen más para vivir? ¿Qué generación, no? Porque yo pensaría, todavía no se me ocurre escribir las mías y ya soy más grande que ellas, así que...
1: Claro, la Elena no cumplió 40 todavía. No, pero bueno, no dejó títere, no dejó títere con cabeza. Me encanta.
4: Bueno, vamos a hablar hoy de Sex and the City y Girls, que hay gente que se las confunde y me da mucha gracia. Claramente no es gente que esté en el universo de las series. No te puedes confundir. A ver, Sex and the City se estrenó en el 98, una producción de HBO. Tuvo 6 temporadas, casi 100 capítulos, tuvo 94 capítulos, y trataba así de 4 mujeres que vivían en Nueva York. Y tenemos después The Girls, que también se trata de 4 amigas que viven en Nueva York, pero bueno, ya no tanto en Manhattan, sino están más en Brooklyn y algunos otros barrios. Y arrancó en el 2012, un poco después, también con 6 temporadas, pero con 62 capítulos, bastante menos que Sex and the City. Y vamos a hablar un poquito de esto. A ver, Sex and the City, arranco con una confesión. Yo tenía 20 cuando arrancó, o cuando llegó a Argentina Sex and the City, y yo me acuerdo que ganaba muy poca plata, pero que parte de esa plata iba a los señores de HBO, porque yo quería ver Sex and the City, y Sex and the City estaba en HBO, que era un canal cerrado que había que pagar más, y yo lo pagaba. Porque en ese momento era una serie disruptiva, era una serie distinta, que estaba protagonizada por mujeres, no era tan común eso en esa época, estamos hablando antes del año 2000, y también se ponía en un lugar súper interesante. A ver, por un lado, Sarah Jessica Parker, el personaje principal, con 3 amigas, protagonizadas por Kim Cattrall, Cynthia Nixon y Kristen Davis, que vivían en Nueva York. La principal era Carrie Bradshaw, que escribía y siempre se vestía de una manera espectacular. Y cada vez que empezaba un capítulo planteaba una especie de teoría, una pregunta, ¿sí? Y a partir de esa pregunta se desarrollaban toda una serie de temas que empezaban y terminaban en estos capítulos relativamente breves. Bueno, ¿qué pasó con esto? Vamos a arrancar aclarando algo, está basada en un libro la serie. Sexo en la ciudad es un libro de Candace Bushnell. Candace es una periodista, pero era un libro de columnas. Yo lo tengo porque, por supuesto, fanática pues, de Sex and the City, tengo todo, pregúntenme, tengo todo.
1: English.
4: Me acuerdo, lo leí, me gustó, pero eran columnas sueltas y después cuando se tomó ese material para hacer una serie, ya no era solo la voz de Candace contando lo que pasaba en la sociedad neoyorquina. Ahí era la voz también de el productor, director de la serie, que era Darren Star. Entonces ya había una visión, esto para que tengamos en cuenta después en el contraste con Girls, había columnas hechas por una mujer que fueron tomadas por varones, ¿sí?, para hacer una serie. Claro. Ahí ya tenemos
1: algo entendiendo. Y también había como en los primeros episodios algún juego también de símil documental, ¿no? Que no sé si era ficticio, sí, o era real, pero me acuerdo que
4: mucha gente hablando a cámara. Bueno, de hecho,
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0: Bueno, niño, pasamos muy bueno hoy. Pasó con el Percho, con Sky, con Mike en Miami.
1: Vaya.

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1: 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Raúl, benvingut, bienvenido a Moure Soroll.
2: Merci, gracias por invitarme al programa.
1: Gracias a ti por estar ahí, todo un placer. Hace unos meses aparecía publicado vuestro segundo disco largo, New Moon Rising, tras la publicación en 2021 de un EP titulado Under the Skin, pero vuestro primer trabajo, Flashing Lights, se editó hace más de 15 años. Sí. ¿Cómo manejáis los tiempos entre vuestras publicaciones y qué ha sido de The Lions Constellation durante esos tiempos de transición?
2: Bueno, pues lo primero que comentas mal, porque ya ves la diferencia que hay de unos años a otros. Bueno, básicamente el grupo se formó en el año 2007 y bueno, el proyecto tampoco quiero decir que haya sido como un proyecto principal, porque yo en aquella época yo estaba metido en otros proyectos y bueno, a mí siempre que me han propuesto hacer algún proyecto musical, pues me he tirado de cabeza. Lo que ocurre es que, pues bueno, al final también es la vida, ¿no? Por circunstancias, por agendas, pues empezamos en el 2007, en el 2009 grabamos un disco, se le dio el tiempo máximo que pudimos tener, hicimos bastantes conciertos en aquella época y aparecimos en bastantes medios de comunicación, bastante fuera, pero a medida que avanzaba el proyecto, al final, por temas de agenda, pues la cosa comenzó a diluirse un poco, ¿no? Fueron pasando los años y sobre el 2018 y 2019 volvimos otra vez a hablar. Bueno, también comentarte que al principio, bueno, al principio, a medida que avanzaban los años, también fuimos cambiando un poco de formación, ¿no? Del line-up de la banda. Pero bueno, en el 2018, como te comentaba, pues parte de la banda original, que de hecho los tres que estamos, nos volvimos otra vez, bueno, a hablar y plantear de juntarnos. Al final todo es juntarse, ensayar, pasar un rato juntos y al final acabas más hablando del día a día y de anécdotas que te ocurren, ¿no? Que al final, ¿no? De plantearte como seriamente, ahora voy a hacer esto y porque vamos a hacer conciertos o vamos a hacer giras o vamos a grabar un disco. No, básicamente plantearse pasarlo bien. Somos gente que ha crecido con la música y la música forma parte de la vida y entonces pues es nuestro nexo, nuestro... Al final, bueno, al día de hoy se llamaría terapia, ¿no? Que te ayuda a terapia. Pues en el 2018, ya te comento, comenzamos a volver a juntarnos y comenzamos a hacer algunos temas. ¿Qué pasa? Que al final llegó la pandemia, tampoco se paró todo y aún así pues grabamos, creo que grabamos en el 2020, ahora no recuerdo exactamente. Sí, yo creo que fue 2020 que grabamos las cuatro canciones y se editaron en el 2021. Después, pues ya te comento, con la pandemia y esto tampoco no hicimos gran cosa y se paró otra vez el proyecto hasta, pues, no sé, hasta hace dos años o una cosa así, que volvimos otra vez. Al final ya la formación, hemos quedado los tres, en el anterior también había otra formación, éramos cuatro y ahora al final, pues mira, los tres somos de Vilanova y es mucho más fácil y al final, pues... Comenzamos otra vez con la misma rutina. Mi idea siempre ha sido, llevo mucho tiempo en el mundo de la música y al final no es que los discos no me apetezca hacerlos, ¿no? Pero al final como que me da la sensación que hacer un EP o un single es como mucho más fresco, mucho más inmediato, no cuesta tanto a la hora, ya no económicamente, sino a la hora de esfuerzo de toda la banda, porque quieras que no, a medida que te vas haciendo mayor, guau, suena esto ya. A medida que te vas haciendo mayor, o sea, las ganas de meterte en un estudio, en un local, son cada vez menos. Entonces es como, esa era mi idea. Esto fue en el 2024, 2025. Era como, hostia, pues vamos a hacer aquí otras cuatro canciones, las grabamos y eso. Bueno, pues en el 2024 a finales ya teníamos las fechas para grabar en enero del 2025 Y a un mes o así, yo qué sé, al final, pues mira, dijimos, oye, ya que está el estudio, teníamos tres temas, tres, cuatro temas, y dijimos, bueno, ya que está el estudio, vamos a hacer un disco. Y en un mes escribimos 12 canciones y fuimos a grabar. De hecho, solo teníamos 5 días, porque con 5 días habíamos hablado con la gente del estudio y era como, hostia, pues cuatro temas de sobra. Se graba en un par de días, otro par de días mezclamos y nos sobra un día incluso para masterizar. Pues cuando llegamos allí le dijimos ya al del estudio que eran 12 temas, ya imagina la cara que se le puso. Pero bueno, lo salvamos bastante bien porque incluso en esos 5 días lo acabamos todo. O sea, bueno, la masterización fue un poco después, pero hicimos todas primeras tomas. O sea, fue todo, íbamos a por trabajo y era todo primeras tomas. Tampoco quería darle muchas vueltas al disco porque al final sé lo que es estar en un estudio, escucharte el tema, hostia, pues lo podríamos, hostia, hostia, pues esto, y al final acaba un sinsentido, que al final todo te parece mal y todo quieres mejorarlo de alguna manera y le vas metiendo capas y capas y capas. Y nada, fue, ya te digo, todo a primeras tomas. El jueves por la tarde ya lo teníamos, el disco grabado. O sea, lo grabamos en 3 días y medio, una cosa así, cuatro, sí. Y nada, pues este es el disco que editamos a finales del año pasado, del 2025, y lo editamos tanto en Estados Unidos, en Europa como en Asia. Tristemente en España no pudo ser porque, bueno, a ver, yo también lo entiendo, no es una banda fácil para lo que es ahora el mercado nacional, y al final las discográficas no dejan de ser es un negocio y han de hacer dinero, con lo cual, si no estás dentro de lo que es, digamos, los patrones, ¿no?, estándares en los que se mueven actualmente la música, a los que llega la gente, no sé, tanto el sonido como igual el idioma, pues es mucho más difícil, y no, desgraciadamente, pues no llegamos a ningún acuerdo con ningún sello. Los sellos, muy buena predisposición, les encantaba, pero decían, pero es que no podemos editarlo porque esto no. Y lo entiendo perfectamente, ¿eh? Que no. Pero bueno, a veces en las entrevistas dices, hostia, muy guay, habéis editado fuera y eso. Y es como ya, pero bueno, a ver, también es un poco historia un poco de mi vida, ¿no? Que al final siempre en el mundo musical me he tenido que buscar la vida fuera, pero básicamente por eso, ¿eh? No, yo, a mí me da igual editar con el que sea o tocar donde sea. Al final toco donde quieren que vaya a tocar y edito con el sello que me quiera editar, obviamente, ¿no?
1: Tú tienes una experiencia previa extensa.
2: Bueno,
1: Nos referimos a, por ejemplo, a Tokyo's Destruction, It's Not Not
2: Sí.
1: o los tapes. ¿Qué te
2: Sí.
1: indujo a crear un nuevo proyecto y en qué se diferencia de todos ellos?
2: Yo, como bien dices, estaba yo en aquella época, estaba pues a tope tanto con Tokyo's Destruction como con It's Not Not. Mi hermano, que es el bajista, que es Graham, que él era DJ del Apolo. Él, por ejemplo, con el batería, ¿no?, idearon, pues, hostia, en aquello que se encontraban, hostia, molaría tocar y eso. Y ellos montaron el grupo. Yo fui el último en llegar. A mí me dijeron, hostia, molaría que vinieras, tocaras y cantaras. Al final yo llegué y me dijeron, tú vas a tocar la guitarra y vas a cantar. Yo ahí, lo único que pasa es que me dijeron, hostia, pues ya que te pones, también escribe los temas. Y al final acabé escribiendo los temas. Pero básicamente también porque yo no soy músico, con lo cual no tengo ni idea de música ni de hacer nada. Yo al final hago las canciones en todos los grupos en los que toco. Al final las canciones, aunque suene raro o alguien pueda pensar, hostia, qué dictatorial, pero es que básicamente al no saber tocar, si no escribo yo las canciones, no, ya me pierdo. Alguna vez me han dicho, hostia, ¿por qué no vienes a tocar? Y digo, hostia, pero es que me vas a comenzar a decir, toca esto y todo, y no tengo ni idea. O sea, con lo cual, tanto con Tokio, con It's Not Not, como con Lions, o posteriormente con los tapes, al final, no sé, es que no sé cómo describírtelo. Al final, acabo escribiendo las canciones porque básicamente, si no, no sabría tocar. Y al final, pues no sé, al final he ido escribiendo canciones, he ido grabando discos y singles, básicamente por eso. Pero bueno, los que realmente, los ideólogos de la banda son el bajista y el batería, que de hecho los tres somos originales, pero los ideólogos son ellos dos, ¿no? Obviamente Yo me incorporé a la banda, pues encantado, ya como antes te he comentado, yo cualquier cosa, hostia, va, podemos montar una banda y hacemos esto o lo otro. Las referencias y las influencias son las mismas, ¿no? Hemos crecido todos juntos desde que éramos críos, hemos ido a 1.000 conciertos juntos y claro, también yo soy una persona que no me gusta como etiquetarme o estar siempre haciendo un mismo estilo musical, ¿no? Yo desde siempre he escuchado de todo. Entonces siempre me ha gustado hacer de todo. O sea, siempre me ha gustado escuchar y no he tenido ningún. O sea, como siempre he tenido muchos referentes diferentes, pues esto era como tocar un palo, o sea, un estilo musical que me gustaba y que no podía hacer con las otras bandas. Con lo cual, perfecto. Dije, venga, va. Ya tengo un tema. Antes de llegar al local, ya tengo un tema.
1: ¿Te parece que escuchemos ya una primera canción del
2: Venga.
1: disco? ¿Cuál nos
2: Sí.
1: presentas?
2: Podemos escuchar a Allison, ¿no? Igual que es la canción más, digamos, no más representativa del disco, pero sí que es la que más le ha llegado más a la gente, ¿no? Y igual es la más redonda del disco, ¿no? Es la que tiene más enganche, ¿no? Más punch.
1: ¿A quién hace referencia el nombre?
2: Pues básicamente porque cuadraba, con la melodía. No, gente me estaba preguntando que si hace referencia, no sé, pues otros grupos, ¿no? Que tienen el nombre de Allison en el título, ya sean Pixies o Slow Dive, pero igual lo saqué más porque me cuadraba más de melodía con un tema de una banda de Portland de los años 90 que llegaron a fichar por su pop que se llamaban Hazel. Y ellos tenían una canción que se llamaba Allison también. Y la forma de cantarlo me cuadraba perfectamente con la melodía de Allison de Lion's Constellation.
1: Pues nada, la
2: Pero no
1: escuchamos
2: hace
1: aquí.
2: referencia a nadie en especial.
1: En cualquier caso, la escuchamos aquí en Moura Suroll. Allison
2: Genial.
1: de Lions Constellation aquí en Moura Suroll.

0: Seguimos hablando con Raúl de Lions Constellation. Hemos escuchado ya una primera canción, Allison, el corte número 2 de su disco New Moon Rising. Bueno, aunque tú no estabas, no fuiste el ideólogo del grupo, ¿por qué escogieron The Lions Constellation como nombre de la banda?
1: No, el nombre lo tuve que poner yo.
0: Sí.
1: Sí. De hecho, en todas las bandas que toco también pongo el nombre, no sé por
0: Bueno.
1: qué. Al final, igual es mi mente imaginativa. Pues no me acuerdo en aquella época. Era algo, no sé, yo supongo que en aquella época habían los nombres de las. Sí, los nombres de las bandas eran como compuestas, ¿no? Y había como. ¿No? A mediados de los. En principio, de mediados de los 2000. No sé. También buscábamos algo así como. Llámalo psicodélico, con cierta. Cierto toque, entre comillas, esotérico también, pero por ahí andaría, ¿no? Un poco lo que se buscaba. Sí, básicamente en aquella época estábamos muy, muy, muy metidos en todo. En toda la onda más psicodélica, más con 80s, alrededor como de Spaceman 3 y todo esas bandas, ¿no? Anteriormente también con los primeros discos de Jesus and Mary Chain y todo eso. Yo creo que iba un poco por ahí el nombre del grupo.
0: A vuestra música se le define habitualmente como shoegaze y noise psicodélico, y mantiene un interesante equilibrio entre ruido y la melodía. ¿Qué otras características destacarías tú de la música de Lions Constellation?
1: Bueno, yo creo básicamente que Lions Constellation es una banda de pop. Lo único que sí que nos gusta, pero es lo que te comentaba antes, nos gusta el ruido. Hemos crecido escuchando todas esas bandas de finales de los 80, principios de los 90. Hemos vivido la explosión de lo que fue el indie rock americano, ¿no? que llegaba a Europa. Entonces yo creo que Lions Constellation es un poco una mezcla de todas esas influencias. A día de hoy, claro, es que el shoegaze es algo que se aplica ahora a muchos estilos. Es que ahora a cualquier estilo que hacen un poco de ruido ya es shoegaze. Y claro, nosotros, aunque éramos muy, muy, muy pequeños o muy, muy jóvenes, sí que llegamos a vivir toda esa etapa. Y al final fueron 4 años, que no fue tanto. Lo que ocurre es que ahora pues se le está dando, pues supongo que porque han vuelto bandas, ¿no? De aquella época han vuelto bandas. Pues se le da una importancia que igual no, pues igual no, no, no, no, no, no, no la tuvieron en su momento. De hecho, es que prácticamente todas aquellas bandas desaparecieron sin pena ni gloria, porque fueron fagocitadas por otros movimientos. Llámale al principio el grunge que fagocitó todo, y entonces los ingleses tuvieron que contraatacar y bueno, ya ha salido, ¿no? Que el Tony Blair metió pasta para que el Britpop saliera, ¿no? Y muchas de esas bandas de shoegaze, si no evolucionaban al Britpop, pues bueno, tienes ejemplos como Lush o incluso Wright, que tuvieron que cambiar su estilo a moldarse más al Britpop para poder subsistir, ¿no? Entonces, shoegaze, pues no sé, es que yo ya te digo, estamos más, estaríamos, que no te digo que no nos encanten todas esas bandas, unas más que otras, pero más, no sé. Sería más melodías pop. Es que incluso con este disco te diría que estamos más cerca, dentro del ruido y la melodía pop, más cerca de bandas como Husker Du, que es una banda que viene del hardcore, pero que al final comenzó a hacer melodías pop, o como lo que vino después de Husker Du, que fue Sugar, que Bob Mould, ahora han vuelto Sugar, pues más en ese. No porque seamos un power trio, que también, pero más, más en eso, ¿no? Todo, pues también en aquella época, a finales de los 80, que de hecho influenciaron también a muchas bandas del shoegaze, pues los primeros discos de Dinosaur Jr. o incluso Sonic Youth, ¿no? Todo eso a las bandas. Lo que pasa que ellos venían más del hardcore, todas esas bandas, Dinosaur Jr., y digamos que los británicos bebían más del pop. Entonces, bueno, al final nosotros hemos cogido una mezcla un poco de todo, ¿no?
0: Teniendo en cuenta el tiempo transcurrido entre vuestro primer disco y este último, ¿existen grandes diferencias estilísticas en las grabaciones, en la manera de crear vuestras canciones o algún otro tipo de característica, si comparamos ambos trabajos?
1: Bueno, yo creo que al final la esencia es la misma. Seguimos teniendo esa rabia punk todavía. Lo que ocurre es que te diría, no sé cómo, igual, es que suena esa palabra que ahora somos la madurez, ¿no? Con la madurez vemos las cosas de diferente manera, ¿no? Y entonces la madurez y la experiencia, pues, te lleva a hacer otro, por ejemplo, el primer disco, sí que eran todo canciones pop, pero al final eran capas de guitarra, ¿no? Y en este, pues, igual hemos intentado, aunque nos gusta el ruido, pero intentar, entre comillas, ¿eh? Que ya te comento que de música no tengo ni idea. Pues manejar un poco, ¿no? Y el ruido, pues sujetarlo y no estar todo el rato arriba, sino que intentar, ¿no? Que las canciones tengan un principio y un final. Y sería un poco así. La manera de componer al final son las mismas. Yo siempre compongo con una guitarra acústica, o sea, en todas las bandas. Yo creo, no sé, que cada uno compone como lo ve, a gente que compone con piano, a gente que al final yo es con la acústica, si ya me funciona con la acústica, yo sé que me va a funcionar con toda la banda en eléctrico, digámoslo así. Entonces, desde el principio, tanto el primer disco como el EP como el disco de ahora, o como las canciones nuevas que estoy escribiendo, son con acústica. Después ya llegas al local y igual en tu cabeza, pues hay una historia, ¿no? Pero al compartir, cada uno va poniendo de su parte y la canción evoluciona y diferente a lo que tú tienes en tu cabeza, ¿no? Yo creo que básicamente la única diferencia del primer disco es esto que te comento. No sé, es la manera de enfocar igual las cosas, de decir, hostia, pues con la experiencia del tiempo, pues igual esto ya lo hicimos. El primer disco, ahora vamos a intentar hacer algo más, aunque no sepamos mucho, pero bueno, darle una vuelta de tuerca, ¿no? Sí. Y ya te digo que ahora a veces me preguntan a veces esto en las entrevistas, y además lo añaden a esto que comentabas del shoegaze, ¿no? Y es como, prefiero hacerlo con acústica que porque al final parece ahora que todo el movimiento shoegaze es de hecho, de muchas bandas que han vuelto ahora, que acabaron en, o sea, que se separaron en los 90, al final como que todo parte de la pedalera que todas estas bandas llevaban. Entonces, me da la sensación como que las bandas empiezan a componer comprando pedales, y entonces a partir de un sonido, de un pedal, ya es como que van componiendo. Y posiblemente alguna de aquellas bandas lo hacían, ¿no? Como que le daban más, no sé, más importancia a la atmósfera que no a la propia canción. Y entonces, yo prefiero tener una canción que, aunque sea pop, después ya le pondrás tú las capas que te dé la gana y las capas que funcionen, pero que sea una canción, que no sea simplemente pues capas y capas de guitarra, o hostia, mira, el grupo este llevaba tal pedal, ahora me compro todos estos pedales, voy al local, los aprieto todo, ¡ey! Esto ya puede ser una canción, ¿no? Pero hey, que completamente respeto todo, joder, faltaría más. Y yo entiendo que a día de hoy el shoegaze esté en boga de todos y surjan grupos, porque al final esto es generacional. Cada uno al final su generación tira de sus influencias. Y si a día de hoy hay grupos que están bebiendo de esas influencias, pues los grupos que salen ahora, pues van a tirar de eso, ¿no? Entonces, no van a hacer otra cosa que ellos no están escuchando. Entonces, que lo entiendo perfectamente, que a día de hoy los grupos intentan ir hacia. Porque básicamente, si ahora está en boga de todo el mundo, pues es como. No te voy a decir lo fácil, pero si no, hostia, si nos metemos aquí en esta línea, pues ya tenemos algo ganado, ¿no? Pero bueno, que al final. También un poco son los periodistas que van etiquetando. Al final se necesita etiquetar a las bandas para poder promocionarlas, ¿no? Y que la gente que está en el otro lado entienda un poco lo que tú le estás transmitiendo.
0: Raúl, vamos por una segunda canción del disco. ¿Cuál nos presentas ahora?
1: Beautiful Time, que es una canción que tocamos en directo, y igual esa es ya eso, ¿no? Partes de pop, partes más ruidistas. Y no sé, tiene muchas partes. Y está guay, porque al final no es solo verso, estribillo, verso, y esta es como un poco más, tiene más partes.
0: Pues escuchamos Beautiful Time, el corte número 5 de New Moon Rising de Lions Constellation, aquí en Moura, Sorolla.

0: Bien, seguimos hablando con Raúl de Lions Constellation. Entre el EP Under the Skin y este nuevo trabajo, The Lions Constellation publicó un split junto a una banda indonesia llamada Dive Collide.
1: Sí.
0: ¿Cómo surgió la idea de realizarlo? ¿Qué os une a esa formación y qué canciones incluisteis en ella?
1: Esto surgió, bueno, estas cosas que tiene el internet, no sé. Contactaron ellos con nosotros, el sello, porque en ese área del planeta, en Indonesia, de hecho, el nuevo disco también lo hemos publicado con un sello de allí. Hay bastante movimiento de volvemos otra vez a hablar del shoegaze, pero bueno. Y no sé, ahora no recuerdo exactamente, pero sé que ellos se pusieron en contacto. Es posible, porque al final, con los sellos que hemos estado hablando de allí, de Yakarta, al final, bueno, tampoco, o sea, es una ciudad gigante, pero parece que los sellos estos se conocen entre ellos. Ya hay mucho mercado de cassette, ¿no? Y eso surgió. Pero bueno, lo que te comentaba es que yo, por ejemplo, con Lost Tapes, ya había contactado con un sello de Indonesia. Y supongo que por ahí, pues no sé, el sello este nos propuso de hacer un split en cassette, que ya la idea me parecía alucinante, digo, hostia, digo, guay. Pero realmente al final ellos nos dijeron, hostia, nos mola el primer disco y nos gustaría, como solo lo editasteis en CD, pillar un par de canciones y ellos tenían un grupo que estaban promocionando y hacer un split con ellos. Encantados, ¿no? No, tengo ningún problema a la hora de, ya te digo, es que he trabajado con 1000 sellos en todo el mundo y yo cualquier sello que quiera editar algo, encantado de la vida, no tengo ningún problema. Y a raíz de esto que te comento, bueno, al final son contactos que vas haciendo, ¿no? El networking este que vas haciendo y te hacen que al final el grupo, pues aunque en pequeña escala, pero se pueda ir escuchando en diferentes partes del mundo, ¿no? De hecho, el primer disco, te podría decir que tuvo como más repercusión fuera de España que en España, porque posiblemente en aquella época ya como que empezaba a crearse una escena. En aquella época, pues no sé, comenzaron a salir grupos, pues a Place to Bury Strangers o de diferentes estilos, o The Pains, ¿no? The Pains of Pure Heart, de estos que, ¿no? Y incluso Black Angels y todo esto, pues no sé, al final aparecíamos con grupos así y hubo opción, al final no se materializaron, pero hubo opción a raíz de críticas que iban saliendo de poder sacar el disco fuera de España. Lo que ya te digo, al final por problemas de agenda y tal, es que el grupo tampoco podía hacer gran cosa y estuvimos girando, ¿eh? Porque hicimos giras con The Horrors, con una banda inglesa de Horrors, llegamos a telonear a Interpol, The Wire, The Webby Present, o sea, con bandas, ¿no? Que en su momento pues tenían su público y funcionó. Y a raíz de eso yo creo que igual, yo no sé, pues es eso, que bueno, en aquella época no había playlist de Spotify ni había tampoco redes sociales, con lo cual, no sé, igual iban apareciendo cosas por internet. Al final también yo, estando girando continuamente fuera, he llegado a conocer gente que tenían sellos y quieras que no, pues al final creas una red de contactos, que esa red de contactos se convierten en amistades y igual coges y dices, hostia, acabo de sacar un disco con un proyecto nuevo y lo pasas, igual pues no le cuadra a esa persona que tiene un sello y dices, hostia, pues conozco a otra persona que igual sí que le puede funcionar. Y a raíz de eso, pues es lo que te comento, he conocido gente de todo el mundo y sellos de lo más dispar, o sea, he llegado a editar cosas en Estados Unidos con Dimmak, que era el sello de Steve Aoki, que ahora es más famoso. Antes no era tan famoso, pero Steve Aoki, el DJ este tan rembombante, pues de editar a estos a cosas pues como eso, en Yakarta, un split con un grupo de allí, ¿no?
0: New Moon Rising cuenta con la colaboración de músicos ilustres. ¿Quién ha participado en las grabaciones de este disco y qué han

0: aportado al sonido?
1: Pues sí, en el disco, aparte de lo grabamos en Atlántida Studios en Barcelona, aparte de Edgar, que lo conozco hace mil años, de grupos en Becore, desde Maple a grupos, pues The Eyes o incluso en Tiki Phantom, me ayudó porque estaba allí. Bueno, literalmente me quedé solo grabando guitarras y después para hacer arreglos, pues lo limitado que estaba, Edgar me echó una mano y al final dije, hostia, mira, voy a llamar a Pau Roca de la Habitación Roja y miembro de Los Tapes conmigo, que lo conozco de hace mil años también y al final hemos vivido mil cosas juntos de gira y me conoce a la perfección. Y digo, lo voy a llamar y sé que con cuatro cosas que le diga de las canciones, él las va a traducir. Y de hecho, literalmente, yo lo llamé no sé si fue el lunes o el martes de grabación y le dije, ¿qué haces el miércoles? Me dijo, no tengo nada. Le digo, píllate un billete y vente para Barcelona. Y llegó a las 8 de la mañana a Sants, lo fui a recoger y lo volví a dejar en Sants otra vez a las 9 de la noche. Lo secuestré, lo metí en el estudio. Él, de hecho, él ha escuchado las canciones, las escuchó ya cuando le di el disco. Él no, o sea, nunca supo lo que estaba tocando. Yo lo senté, le iba dando guitarras, le colocamos pedales y le íbamos pasando trozos de canciones. Y le digo, hostia, aquí molaría que fuera así, de esta manera, no sé, vale, pa, pa, pa, pa, pa, pa, venga, otro trozo. Y así fuimos haciendo como un pequeño Tetris ahí, pla, pla, pla, pla. Ya te digo, él no tenía ni idea de lo que estaba tocando. O sea, sabía lo que estaba tocando, pero no sabía ni cómo era la canción ni cómo iba a quedar al final. Después ya, yo con la mezcla, ya pusimos las pistas en su sitio. Y pues increíble, yo qué voy a decir yo, si toca también conmigo en Los Tapes, y que de hecho acabamos de grabar un disco, el mejor disco de pop nacional de hace tres. No, no, hombre. Y después con teclados también hablé con Edu, que también Edu es toca con Sidoní, pero lo conozco también de hace mil años de tocar en otras bandas. También me echó un cable a la hora de grabar teclados. Y prácticamente entre estos lo hicimos, entre el grupo y esto lo hicimos. Sí, sí. Fue pim pam. O sea, al final, cuando no tienes mucho tiempo, al final el ingenio está por encima de esto y te buscas la vida como puedes, ¿no? Pero bueno, es un básico también a la hora de grabar en todas mis bandas. Nunca he tenido ni dinero ni tiempo, o sea, con lo cual ha sido siempre maximizar el tiempo en el estudio.
0: Raúl, vamos a escuchar otra canción del disco. ¿Cuál nos presentas ahora?
1: Va, Guilty Forever, que igual es la más showcase.
0: Pues nada, escuchamos Guilty Forever. No sé si ese sentimiento de culpabilidad constante, ¿no?
1: Bueno, a ver, el disco... El disco es bastante, no sé cómo decirte, es como... es bastante nostálgico, también es como cuando... No sé, y además cuando tocándolo y eso, no sé... También tiene como cierta melancolía, ¿no? El disco habla un poco como ese paso del tiempo, ¿no? Y esa cosa de ver que el tiempo pasa y te entra esa melancolía, ¿no? Igual, posiblemente, es otra de las diferencias que tiene este disco, que no tenía en el 2007, porque, claro, hace ya más de 15 años no tenías esa, ¿no? Estabas como en un momento efervescente que ocurrían mil cosas. Y ya con el paso del tiempo, pues ya con... esa palabra, ¿no? Con esa palabra, con la madurez, ¿no? Te das cuenta de hostia, ¿no? Y todas esas cosas que han pasado, ¿no? Y las ves con cierta añoranza, ¿no? Con cierta nostalgia y con ese sentimiento de que el tiempo pasa volando y se te escapa de las manos, ¿no? Y también habla aparte de esto, también va muy relacionado con todo el tema de valga la redundancia, de relaciones personales, ¿no? De relaciones personales que se han tenido, de desamor, de amor, de desamor y rupturas sentimentales, va un poco de eso, ¿no? Paso del tiempo y sí, es también me cogió a mí en una época un poco así, ¿no? De ruptura y de nostalgia, ¿no? De tanto de hace 20 años como de hacía 2 meses, ¿no?
0: Pues escuchamos Guilty Forever, como decíamos, de New Moon Rising, de The Lions Constellation, aquí en Mora Sur.

0: Raúl, en la portada de vuestro nuevo disco, editado en vinilo, aparece en fondo blanco un logotipo creado por Sergio Huelín. ¿Quién se ha encargado de realizar el diseño gráfico de New Moon Rising y qué otras imágenes lo acompañan, además de este logotipo?
1: Sí, básicamente el logo, de hecho, creo que ya sale en el cassette del EP, sale como escondido. Entonces, tuvimos que hacer un diseño rápido. Y al final pensé, hostia, también volvemos otra vez un poco a las influencias, ¿no? Digamos que nos llevaba bastante al logo de Spaceman 3, ¿no? Que también es un triángulo. Esto es un poco diferente, ¿no? Pero nos retrotraía a eso y a ello. Y no sé. Al final, hablando con el sello americano, nosotros no somos diseñadores, tampoco no tenemos ni idea. Y un poco fue así. Y poco más. Tampoco no tiene mucho. Tampoco que buscábamos algo muy limpio. Muy limpio. Que fuera algo muy limpio, que no tuviera tampoco, ya te digo, al final también el diseño lo hacía el sello americano. Teníamos bastante prisa para poder llegar a. Porque a día de hoy es un rompecabezas poder planchar vinilos, porque al final las fábricas van súper saturadas, te dan a meses vista, y si no, entonces ya no entra dentro de los plannings de lanzamiento de los sellos, aunque sean pequeños, claro, obviamente tienen sus timings, ¿no? Y un poco no. De hecho, la parte de dentro también era poner las letras, el negativo y que fuera también un poco, pues eso, también un poco dentro de lo que es el nombre del grupo, que fuera como si fuera el espacio y eso. Después, con todo, con la situación geopolítica y las guerras, de hecho, nos preguntaron desde Indonesia si éramos sionistas, porque atribuían los triángulos a la estrella de David, y yo no digo, no es una estrella de David, es como más pequeño. Y estaban ahí como medio acojonados, y digo, no, no, para nada. Y también que el logo va bien también para proyectarlo en el escenario.
0: La presentación oficial de las canciones de New Moon Rising tuvo lugar el pasado 10 de abril en la Sala Sauvage de Barcelona, donde compartisteis escenario con el grupo Damasco. ¿Cómo fue ese concierto y, en general, cómo son los directos de Lions Constellation?
1: Pues estuvo guay, la verdad. Éramos poquitos, pero bueno. A ver, la gente también nos preguntaba, hostia, ¿habéis buscado un grupo completamente diferente a vuestro estilo? Pues que al final, no sé, me gusta siempre como tocar con gente que no tiene nada que ver con lo que tú haces, ¿no? Porque, no sé, en los 90 sí que era como mucho más fácil, ¿no? Ir a conciertos y que los grupos fueran de diferentes estilos musicales. Ahora parece como que si vas a un concierto de un estilo musical, los dos grupos tengan que ser del mismo, ¿no? De hecho, el viernes pasado estuvimos en San Feliu tocando y también estuvimos tocando con otra banda de hardcore. Bueno, también es que al final las amistades son las que son, ¿no? Y estuvimos tocando con una banda, con Dark Side of Soul, que es la primera banda que tuvo Pity, el guitarra de Stan Steele. Y claro, nosotros también hemos crecido pues en esa, ¿no? Con Becore y todos esos grupos. Al final son todos prácticamente amigos y al final te gusta tocar con los amigos, aunque estés haciendo otro tipo de música. Pero guay.
0: ¿Y qué otras fechas tenéis previstas, de aquí en adelante?
1: Esta semana no, la semana que viene nos marchamos fuera, vamos a tocar a un festival en Grecia. Bueno, de hecho, uno de los sellos que editó el disco es de Grecia. Y allí tocaremos, bueno, las dos bandas. Tocaré con los Tapes también, aunque Pau no puede ir, pero bueno, ya haré un acústico. Y al día siguiente tocamos con Lions. No es un pop fest al uso, porque no. Pero bueno, es un poco así, porque prácticamente casi todas las bandas son bandas de estas míticas, entre comillas, de los 80, como Club Lobsters o Action Pain, que eran de Sarah Records, y son grupos así. Toca el batería el primer batería de Comet Gain, que tiene una banda también. Bueno, grupos indies, vamos a decir que indies. Y son 2 días y vamos a ir los 2 días y estamos bastante, bastante ilusionados. Por fin salimos, porque no habíamos salido nunca, de hecho, fuera, no, no. Y después, pues no lo sé, no sé qué haremos este verano. Han salido alguna cosa también fuera. Ya te digo, lo que nos sale, si nos cuadra por fechas, lo hacemos. De hecho, claro, a ver, la intención y lo que nos molaría es poder tocar, pues yo qué sé, incluso, digo incluso, poder ir a Madrid a tocar, pero al final te salen más oportunidades para ir a tocar a Grecia o en otoño iremos a París y es como, hostia, no sé, no sé. Pero bueno, ya te digo, igual es un poco esto, que cuesta bastante si haces un determinado tipo de estilo musical, que seguro que vas y hay gente que le interesa, pero no lo sé. Ya lo intentaremos.
0: ¿La publicación de New Moon Rising significa la vuelta definitiva de The Lion's Constellation o nunca os habíais ido?
1: Bueno, somos así como el río este que aparece y desaparece, ¿no? Como el Guadiana. No sé, a ver, ya te comento que ahora estoy. Pues hay como dos o tres canciones nuevas. De hecho, ya estamos tocando canciones nuevas en directo. Pero al final también el disco se grabó el año pasado y como que tocar las canciones para mí ya me parece como que están desfasadas. Las grabé hace un año y es como, buah, que yo lo entiendo porque al final es como más pensando como, entre comillas, como artista, que es en plan de, hostia, quiero tocar cosas nuevas, pero al final la gente que te quiere escuchar es, no, no, yo quiero que toques las canciones que he escuchado. Si te pones a tocar, aunque había grupos que lo hacían, me acuerdo, creo recordar un concierto de Make Up en Barcelona que tocaron todo, era un disco nuevo que no había salido todavía y era como, era el rollo flipante. Ni es que haya sido así como una vuelta en plan de wow, vamos a volver para. Al final, tanto sacar el disco como seguir tocando tampoco tenemos ningún tipo de pretensión. Es si nos cuadra a los tres, perfecto. De hecho, si nos cuadra a los cuatro, porque si Pau tiene libre, vino una vez a tocar con nosotros que abrimos para una banda americana en el Upload, pues no tenía nada que hacer y se vino y tocó. Ya te digo, es sin ningún tipo de pretensión, es si nos apetece tocar, tocamos, si nos apetece grabar, grabaremos, o sea, no tenemos que rendir nada a nadie, ¿no? O sea, es como pasarlo bien y ya está, y después si la gente pues le gusta lo que hacemos, pues genial, mucho mejor.
0: Bueno, ya para acabar, Raúl, preséntanos un par de canciones más, ya para cerrar. No,
1: Al final vamos a escuchar el disco entero.
0: hombre, no, son 12, habremos escuchado 5 o 6, no 5 solo, 5.
1: Bueno, pues entonces la última ya, la que cierra el disco, la acústica, y antes de. Pues mira, Colors of My Town, que tiene dos partes muy diferenciadas, y en directo queda muy guay porque la parte del final es así como muy onda, como grupos como de aquella época de los 2000, como Deer Hunter y estas cosas, que también nos gustaban mucho, y la última, Diamond Sky, que es como el cierre así del disco, que es la típica canción que ponían la última los grupos en los 90, pero que no aparecía en los créditos y era aquella la que estaba
0: La
1: oculta,
0: oculta,
1: ¿no?
0: ¿no?
1: Que era una acústica que aparecía por ahí, pero a día de hoy, con los soportes digitales, ya no hay esa sorpresa, ¿no? Porque ya tiene que salir allí, ¿no? A no ser que pongas un tema y después un silencio hasta que empiece la otra canción, pero a día de hoy ya te digo, la gente es como, tiene que ser algo como muy, muy, muy rápido, no hay esa cosa que tenías antes de wow, hay una canción oculta, la habéis escuchado.
0: Pues nada, escuchamos estos dos temas de vuestro disco New Moon Rising de Lions Constellation. Raúl, muchas gracias por atendernos, por
1: No,
0: tener esta
1: gracias a ti
0: paciencia.
1: por darme la oportunidad de hablar y joder.
0: Pues nada, Raúl, muchas gracias de nuevo, un fuerte abrazo y hasta pronto.
1: Pues muchas gracias a vosotros y seguimos,
0: Muy bien.
1: seguimos. Hasta
0: Bueno,
1: luego.

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0: Mol, buena nit, buenas noches, familia. Una noche más aquí, en el Prat Radio, en la 91.6 de vuestra FM, con lo mejor del hip hop, con lo mejor del rap, tanto nacional como internacional, cada noche de martes a partir de las 10 y algo, siempre, porque no somos puntuales.
1: Pero bueno, hoy es 22.01, ¿eh?
0: Bueno, hoy estamos ahí, ¿eh? Hoy estamos ahí dejando el listón bien alto. Pues nada, esto es Rap City, el Oscar quien nos habla, aquí a los micros y en los mandos, mi colega, mi hermanito, Yuk. Buenas noches.
1: Buenas noches, ya sabéis, aquí, bienvenidos una semana más al freestyle radiofónico de Rap City Prat. Esto es la 91.6 de la FM, desde el Prat Radio. Y como ha dicho mi hermano Oscar, cada vez toda la información oportuna y necesaria para saber lo que vais a escuchar esta noche.

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1: Yeah, hacemos ese. Desde el 08820. 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

0: mí. 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

0: Atteso, va.
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0: 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Bueno, chicos, os lo digo muy seriamente, dejar de fumar porque no hay futuro. Fumar. Esta gente está olla de la cabeza. Hacer como yo, que dejar de fumar. Y esta gente que se castigue, que se mate todo lo que le dé la gana, ¿entiendes o no? No es sano, no es sano.
1: 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Toma una semilla.
0: Sí,
1: tanto, hombre.
3: Te lo he plantado en casa, va.
0: Semilla, estáis petados de la cabeza.

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